En la mañana del terremoto, sin embargo, la criatura no dormía. Estaba intranquila e inquieta, y no había nada que la calmara. Cuando se aproximó la hora de la reunión, los pobres padres se hallaron en el más difícil aprieto y no sabían qué hacer, porque el padre tenía que predicar el sermón y la madre debía tocar el órgano. Así que, ¿qué podían hacer con el bebé? No podían dejarle llorando. Y no obstante, ¿cómo iban a llevarla a la iglesia cuando estaba de tan mal humor? Cuando faltaba apenas un momento, decidieron llevar a la niña consigo y hacer lo mejor que pudieran.

Y así lo hicieron, y el servicio siguió lo mismo que de costumbre, hasta que el último himno había sido cantado.

Entonces vino el primer estruendo del terremoto que se aproximaba. Todos se precipitaron afuera justo a tiempo para ver el edificio frente a la iglesia desplomarse al suelo. Mirando hacia la ciudad, vieron otros edificios que se venían abajo. Naturalmente, el misionero y su esposa corrieron a su propia casa. Todavía estaba en pie, excepto una pared donde la chimenea de ladrillos había caído. Entonces vieron algo que hizo palidecer sus rostros. El cochecito de la niña, en el cual hubiera quedado durmiendo, estaba aplastado, chato como una tortilla, enterrado debajo de las ruinas de la chimenea. Si la niña no hubiera estado tan intranquila esa mañana, habría sido muerta instantáneamente con la primera sacudida del terremoto. No puedo menos que creer que los ángeles estaban cuidando a aquella querida niñita ese día. Cuán ansiosamente deben haber tratado de evitar que continuara durmiendo. Y qué alegres deben estar cuando vieron que el papá y la mamá la llevaron con ellos a la iglesia. Jesús cuida de los suyos, ¿no es así?

Y sabemos que esta historia es verídica, porque esta bebé, ahora hecha una niña agradable y hermosa, es la que nos contó su misma historia. Y mientras, nos preguntamos qué gran destino el Señor tiene reservado para ella al pensar que la salvó tan maravillosamente de este terremoto. Nosotros también necesitamos su protección. Elevemos pues todos los días esta oración.

Jesús, buen amigo de todos los niños, sé siempre un amigo también para mí. Tómame la mano y que yo pueda siempre estar a tu lado y bien cerca de ti. Guía paso a paso mi vida de niño hasta que llegue a la juventud, hasta que yo sea más fuerte y más sabio y aprenda verdades que me enseñas tú. Que nunca me dejes, que no me abandones, que seas el amigo que siempre amaré, pues te necesito por toda la vida y por toda la vida contigo estaré.

0: niñas, ¿os ha gustado?
1: Sí, mucho. ¿Sabes más historias?
0: Sí, muchas más. Mañana, si os portáis bien, os contaré otra, ¿vale?

La alegría es la salud del alma y el optimismo es la alegría de mañana bien aprovechada en el día de hoy. Hola amigos, hoy he empezado un poquito diferente, quiero que penséis un poco. Cuando la vida se vive intensa, puede que esté llena de matices y experiencias. Algunos pueden ser buenas y otros menos buenas, pero cuando termina el día o la semana, debes sopesar. ¿Ha sido más las malas que las buenas? Yo digo que cuando hay cosas buenas en la vida, aplasta las otras. Y así es. Y así deberíamos de pensar. Y es, amigos, importante y preciso seguir adelante.

Tengo que salir de la noche, señor. Es preciso que consiga ahuyentar este sentimiento de negra tristeza. No puedo vivir en constante depresión. No tengo derecho de dejarme abatir. Esto de nada sirve, ni a los que quedan ni a los que se han ido. No, a nadie. Mas tú, Dios mío, ayúdame a levantarme de nuevo, aunque sea poco a poco. Enséñame a revivir. Ayúdame a descubrir a tanta gente buena dispuesta a sostenerme. Necesito una palabra de aliento y ánimo, una mano tendida. Espero ese rayito de sol que me caliente, el azul del cielo que me devuelva un poco de esperanza. Y tú, quédate junto a mí.

Os voy a contar una historia que me ha gustado muchísimo. Es muy interesante. Estad atentos. Las aves migratorias, al llegar la temporada del frío, van en busca de otros lugares donde pasar el invierno. Cuando hacen el recorrido hacia nuevos hogares, caminan siempre en forma de V. La ciencia ha logrado descifrar algo del misterio que envuelve a estas aves. El por qué caminan en forma de V, por qué gritan cuando van juntas, de su forma de conseguir alimentos. Se ha comprobado que cuando mueven sus alas se provoca un vacío en el aire que ayuda al que va detrás, parecido al caso de los ciclistas en pelotón. Cuando el grupo camina en forma de V, aumenta su velocidad en un 71% sobre el promedio particular. Cada vez que una de ellas pierde el ritmo o se desengancha del grupo, su esfuerzo se debe duplicar y se da cuenta que debe volver al grupo. Cuando el ave que va en cabeza se cansa, cede su puesto al siguiente de la formación y ella se pone de última. Las demás emiten sonidos roncos, pero uniformes, como aliento para mantener el ritmo del vuelo. Si un ave enferma o cae herida, dos aves del grupo van a su lado para ayudarla a reintegrarse al grupo o abandonarla si muere. ¡Qué gran lección de amor y de solidaridad! La armonía del universo es una lección que el hombre debe asimilar y imitar en su recorrido por la vida.

La alegría es la salud del alma y el optimismo es la alegría de mañana, bien aprovechada en el día de hoy. Os espero la próxima semana.

En el programa anterior hablamos acerca de las razones por las que deben existir unas normas tanto en el hogar como en la escuela. Ahora hablaremos de cómo establecerlas. En primer lugar, debemos saber que las normas deben estar fundadas en valores reconocidos por los hijos o alumnos, de manera que nunca aparezcan como imposiciones arbitrarias. Si no las consideran justas, difícilmente estarán dispuestos a respetarlas. En segundo lugar, para que las normas sean asumidas libremente, en la puesta en vigor de los reglamentos se debe evitar todo tipo de coacción. No hay que olvidar nunca que el objeto de la disciplina es educar al niño para que se gobierne solo, no controlarle. En tercer lugar, es importante que las normas faciliten los comportamientos correctos. Cuarto, las normas tienen que ser claras y razonables, porque si los hijos o alumnos las perciben como pesadas cargas limitadoras de su libertad, van a rechazarlas o a rebelarse contra ellas. En quinto lugar, las reglas deben ser pocas y bien explicadas, y se deberían aplicar inmediatamente después de haber sido aceptadas. Sexto, conviene revisar de modo frecuente y cuidadoso dichas normas, tanto en el seno de la familia como en la escuela, para evitar cargar con reglamentos de leyes innecesarias mantenidas por tradición o por rutina. Las normas realistas tienen en cuenta las circunstancias cambiantes de la vida y, en especial, la edad de los niños y su nivel de madurez. Y séptimo y muy importante, es totalmente necesaria la participación de todos los integrantes de la comunidad educativa o del hogar en la elaboración de los reglamentos, especialmente de los hijos y los alumnos. Estos necesitan tomar conciencia de los valores en los que se funda la disciplina y comprender el porqué de cada norma para que puedan interiorizarla. Y es que el buen comportamiento no es algo que se adquiere espontáneamente o que se puede aprender estudiando. Es un modo de ser como persona, de comportarse en la vida, que se aprende y se educa desde el comienzo de la existencia en el seno de la familia y que continúa en la escuela y en la calle. Así, los grandes pedagogos sostienen que la disciplina se adquiere desde la cuna. Cuanto más tiempo dejamos pasar, más difícil resultará reconducir al niño. Como los árboles necesitan guías que los sostengan y dirijan para crecer rectos desde que son frágiles plantitas, así los niños necesitan desde pequeños normas y disciplina adecuada para desarrollarse correctamente y ser más felices. Si queremos que nuestros hijos adopten comportamientos nobles, los valores deben ser incorporados en su estilo de vida desde que nacen, con nuestro ejemplo y con la ayuda de una sabia y equilibrada disciplina. Dice la escritora Elena White en su libro El hogar cristiano, todo hogar cristiano debe tener reglas y los padres deben en sus palabras y comportamiento dar a los niños un ejemplo vivo de lo que desean que ellos lleguen a ser. Enseñad a los niños y jóvenes a ser fieles, enseñar los buenos principios, enseñarles a respetar y obedecer la ley de Dios. Entonces esos principios regirán su vida. Y es que los valores, como la mayoría de las virtudes sociales, paciencia, gratitud, generosidad, responsabilidad, etc., se transfieren de padres a hijos, más que nada por imitación. Importante destacar que la verdadera disciplina va mucho más allá de la corrección y ha de ser impartida desde el amor. Una disciplina mal entendida por exceso o por defecto puede causar graves daños. Al fin y al cabo, la palabra disciplina viene de la misma raíz que la palabra discípulo. Por eso, para el cristiano, disciplinar consiste en conseguir que el niño desee ser discípulo de Cristo. En ese sentido, el amor es capaz de transformar el corazón en la dirección deseada mucho mejor que cualquier sanción. En cualquier caso, la disciplina no debería ser nunca el producto de una sumisión impositiva, destructora de la personalidad, sino el resultado de una paciente e inteligente obra de amor que conlleva unos determinados pasos. Pasos que veremos en el próximo programa de El valor de los valores. Hasta pronto.

0: Pues de nuevo estamos aquí con las recetas de Loli. Ya saben que es el espacio que dedicamos para que ustedes, pues bueno, puedan innovar en la cocina, puedan hacer cosas nuevas y que si se plantean, como sé que muchas veces, sobre todo las mujeres, se plantean todos los días, ¿y hoy qué hago de comer? Pues nada, aquí está Loli. Hola, Loli.
1: Hola, mira, no estoy.
0: No estás, Loli no, está no todavía estoy. Imbuida ahí con sus recetas, dándole visto? Vueltas para aquí, para allá, cuál
1: sí,
0: hago
1: y
0: cuál
1: hago. Buscaba algo y no lo encuentro, pero es igual, me acuerdo.
0: ¿Te acuerdas?
1: Sí.
0: Menos mal que tienes más memoria que yo, porque yo no me acordaría. Bueno, sí. ¿Qué receta nos propones hoy? A ver.
1: Mira, hoy vamos a hacer una tarta de puerros.
0: ¿De puerros?
1: Puerros, ¿y a quién le gustan los puerros? A mí me gustan.
0: ¿A ti te gustan los puerros?
1: Sí.
0: Hombre, yo los puerros sé que los he tomado alguna vez mezclado pues en alguna otra cosa. Así puerro
1: sí,
0: a palo
1: puerro
0: seco,
1: solo no,
0: pues
1: ¿verdad?
0: No sé.
1: Pues hoy te voy a hacer una tarta, pruébala y verás cómo te gusta.
0: Venga.
1: ¿Eh?
0: Venga, me arriesgo a ver.
1: ¿Te arriesgas? Fíjate, además cuando tomas puerros,
0: sí.
1: Pues estás previniendo cuando estás constipado,
0: sí.
1: Cuando tienes resfriados. De nariz, de las vías uh-huh. respiratorias bronquiales, para los bronquios, también es alcalinizante, es bueno para el estreñimiento. ¿Y por qué es bueno para el estreñimiento? Porque es pura fibra.
0: Uh-huh.
1: Además, el puerro elimina el ácido úrico para aquellas personas que tienen ácido úrico, es
0: pues
1: muy
0: nada.
1: Bueno.
0: A
1: porque
0: comer,
1: es alcalinizante.
0: Amorredo, el puerro.
1: El puerro se puede tomar en ensalada como si fuera cebollino, cuando
0: sí.
1: está tierno, porque si está ya duro, no está correoso y no se come bien. Pero si el puerro es tiernecito, lo pelamos bien, lo lavamos bien y lo comemos como el cebollino.
0: Uh-huh.
1: Y así es como mejor vamos a aprovechar todas las propiedades del puerro. Y para aquellas personas que tienen sinusitis les va a ir muy bien, porque va a eliminar esa infección que provoca la sinusitis.
0: Vale,
1: va a ayudar hombre. A eliminarla, ¿ven? Además, con una vez que coman puerro no se les va a curar.
0: No, habrá que tomar unos
1: hay que
0: cuantos
1: tomar,
0: días más.
1: Hay que tomar con eso.
0: Vamos, incluirlo en la dieta.
1: Sí, sí, es bueno incluirlo en la ensalada. Si lo tomamos crudo mejor, sobre todo para las personas que están enfermas. Y si no estamos enfermos, para prevenir, tener la precaución de todas las semanas al menos tomarlos una vez. ¿Cómo vamos a hacer esta tarta de puerro?
0: Eso es, eso
1: lo
0: es.
1: Primero que vamos a hacer es preparar la pasta quebrada, que uh-huh. es lo que buscaba los ingredientes de la pasta quebrada, pero muy sencillo. Vamos a necesitar pues un cuarto de kilo de harina, 100 gramos de margarina si queremos, o dos deditos de aceite de oliva. Si lo quieren hacer con aceite de oliva también sale. Queda un poquito más reseco, pero bueno, si no quieren utilizar margarina pueden hacerlo con aceite de oliva, que es más sano. Eso ya a gusto. Bueno, los dos deditos me están indicando que si de pie o transversales. No, dos deditos acostaditos,
0: ¿eh?
1: De pie no. Y un vaso de agua.
0: Un vaso normal, ¿eh?
1: Un vaso
0: de
1: normal.
0: Cuarto. Oye,
1: cuando
0: que
1: hablamos.
0: Hay que decirlo todo, ¿eh? Que
1: cuando hablamos
0: todo,
1: de vaso, hablamos
0: técnico.
1: De vaso de agua. Si no, decimos un vasito pequeñito.
0: Que nuestros oyentes son más listos que
1: un
0: tú.
1: Un vaso es un vaso de agua, ¿eh? Esas son las medidas. Si alguna vez no lo he dicho, bueno, pues lo digo ahora. Después vamos a necesitar también para la pasta quebrada un uh-huh. pellizquín de sal, porque esta tarta va a ser salada, no uh-huh. va a ser dulce, un pellizquito de sal. Y vamos a necesitar también unas cucharaditas de agua, que es lo que le va a dar la elasticidad a la masa y va a quedar realmente quebrada. Si no le añadimos la tontería del agua, ¿a
0: pues
1: que
0: no
1: queda,
0: queda igual? Eso uh-huh. lo sé yo.
1: ¿A que sí?
0: Sí, no queda igual.
1: Simplemente dos cucharaditas de agua. Pero si nos queda un poquito espesa, le podemos añadir un pellizquín más de agua, ¿eh?
0: ¿Y lleva huevo o algo o no?
1: Esta no lleva huevo,
0: vale.
1: Pero si le queremos añadir la yema de huevo, mejor que el huevo entero, ¿eh? La pasta quebrada queda mejor con la yema solo, no sé yo cómo tú la haces. ¿Le pones el huevo entero?
0: Pues yo a veces la hago con el huevo entero, si no desperdicio la yema.
1: Y no,
0: la clara.
1: Bueno, es que la clara después la puedes batir y hacer otra cosa.
0: Ya, pero bueno, si a lo mejor no tengo pensado hacer otra cosa, pues nada.
1: Pues la pones y
0: yo
1: no pasa nada.
0: Y queda bien.
1: Sí, mira, es que la clara de huevo, te voy a decir, queda un poquito más correosa.
0: Uh-huh.
1: Bueno, sí, eso.
0: Dicho queda.
1: Ya está. Bueno, pues, ¿cómo hacemos la masa quebrada?
0: Primero,
1: hacemos una montañita, un agujerito en el centro, le ponemos la yema de huevo si queremos, o el huevo entero, según Daniel le gusta más, el pelliquito de sal, y entonces le añadimos la margarina, que la hemos batido bien, o el aceite de oliva, como ustedes hayan preferido.
0: Vale.
1: Lo ponemos todo en el huequecito y después con los dedos hacia adentro lo vamos a amasar. Lo amasamos todo bien, le añadimos las cucharaditas de agua, lo terminamos uh-huh. de amasar, y si lo dejamos un ratito que la masa se repose, mejor que si la utilizamos enseguida. Y mientras tanto que la dejamos ahí un poquito olvidada la masa, pues vamos a ir preparando los puerros, ¿eh? ¿Y cuántos puerros vamos a necesitar? Pues vamos a necesitar medio kilo de puerros, porque vamos a necesitar cantidad,
0: ¿Cortadas las colas? O sea,
1: sí, lo verde, mejor lo eliminamos porque es muy fuerte.
0: Es decir, entonces medio kilo de puerro lo que vamos a utilizar.
1: Lo que vamos a utilizar, vale. Puerro limpio.
0: Vale.
1: Le vamos a quitar lo que es la parte de delante, que son
0: las raíces,
1: y la parte de detrás, que es muy verde. Si les gusta ese sabor tan fuerte y sentido, también lo pueden utilizar. Y si está tierno, porque si no queda correoso. Una cosa muy importante es que lo vamos a hacer cortes así, longitudinales, y lo vamos a poner debajo del chorro del agua y lo vamos a lavar muy bien, porque si no nos va a estropear todo el guiso, porque dentro suele tener
0: tierrecita.
1: Lo vamos a lavar muy bien.
0: Exact.
1: Sí, luego estropea el guiso, sí. Entonces, también vamos a necesitar salsa, un poquito de salsa bechamel, y vamos a necesitar también un poquito de queso, como siempre digo, o de pan rallado para gratinar después
0: por encima.
1: ¿Cómo vamos a hacerlo? Pues vamos a coger y vamos a lavar bien los puerros, ya los tenemos limpios, lavaditos, los vamos a cortar así longitudinales a tiras y lo vamos a poner con 2 cucharaditas de aceite de oliva en una sartén ahogaditos. Lo vamos a ir dando vueltecitas, un pellizquito de sal, y una vez que ya lo tenemos cocinado, vamos a preparar la bechamel. ¿La bechamel cómo podemos hacerla? Pues cogemos 2 cucharadas de harina integral. Si lo quieren un poquito más fina, pueden utilizar harina blanca, pero harina integral más sano. Eso ya a gusto. Vamos a necesitar también 2 cucharadas de aceite de oliva o 1 cucharada de margarina, como prefieran. Un pellizquito de sal y podemos ponerle también una puntita de nuez moscada que le da muy buen sabor. Vamos a hacer la salsa bechamel. Ponemos a calentar la margarina o el aceite, como hayamos elegido, ponemos la harina, le damos unas vueltecitas y luego le vamos a ir añadiendo o bien la leche. También se puede hacer con leche de soja. Quiero decir que con leche de soja está muy buena la bechamel. ¿Tú la has utilizado?
0: Pues ahí no te sé decir ahora.
1: Sí, también queda muy bien con leche de soja si no desean leche de vaca. Pero con leche de vaca pues también se puede hacer, o con agua. Como hayamos elegido, hacemos la bechamel que quede un poquito espesita, que hierva un poquito. Una vez que ya la tenemos, la mezclamos toda bien mezclada con los puerros. Le hemos añadido también la puntita de nuez moscada. Ya la tenemos mezcladita toda, la reservamos. Ahora extendemos la pasta quebrada, forramos un molde y le hacemos con las puntas de un tenedor, la picamos así un poquito, o le ponemos un puñadito de alubias o de garbanzos para que pesen y no se infle hacia arriba, porque si no se infla hacia arriba y nos queda el molde un poquito deformado. Entonces, para que quede así todo bien puestecito, o bien lo pinchamos o le ponemos un puñadito de legumbres, como prefiera. Lo introducimos al horno hasta que esté doradita la pasta, un poquito, casi terminada de hacer, no terminada del todo, Lo sacamos del horno, le ponemos ya el relleno que tenemos preparado de puerros, lo espolvoreamos por encima, el queso rallado o el pan rallado, como hayamos elegido, y volvemos a introducirlo al horno. Cuando quede ya gratinadito, doradito y bonito, lo sacamos y listo, lo desmoldamos primero, y listo para comer. Porque con molde no se come.
0: No, hombre.
1: Igual queda un poquito duro, ¿no?
0: No, cogeríamos un poco de hierro, pero no sé, nos costaría un poco, ¿no?
1: Sí, sí.
0: Bueno, por así de fácil, tenemos nuestra tarta de puerros, que ha sido la sugerencia de Loli hoy. Vamos a ver, repetimos los ingredientes, pero muy rápidamente, Loli, que nos hemos enrollado.
1: Ay, sí, pues nada, prisa. Mira, vamos a necesitar medio kilo para el relleno, medio kilo de puerros, la salsa bechamel que ya hemos dicho anteriormente, 2 cucharadas de harina, 2 cucharadas de margarina y de leche o agua, lo que admita. Un poquito de queso rallado y un poquito de pan rallado, como elijamos. Para la pasta quebrada, pues 1/4 kilo de harina, un huevo, un pellizquito de sal, 2 deditos de aceite de oliva o 100 gramos de margarina. Y listo.
0: Bueno, pues estos han sido los ingredientes, esta ha sido la receta de Loli que hemos tenido para el día de hoy. Ya sabes que para cualquier consulta que nos quieras realizar o cualquier sugerencia o si quieres mandarnos tus propias recetas, pues las puedes mandar con una tarjeta postal, por ejemplo, a Radio 7, Las Recetas de Loli, calle Virgen de los Lirios, número 44, tercero 03, 801, Alcoy. Y si no, a través de radio7@ono.com.

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Qué lindo que la señorita Gómez nos deja usar sus pizarras, dijo Patricia a Lucía durante el recreo. Sí, pero no me gusta quedarme dentro para limpiarlos cuando los días son bonitos, contestó Lucía a su amiga. Me gusta mucho más jugar afuera, contestó Patricia. ¿Vamos a saltar a la cuerda después de las clases? Hacia la mitad de la tarde, las nubes se fueron y empezó a brillar un sol hermoso. ¿Quién quiere ayudar a limpiar las pizarras? Preguntó la maestra cuando despedía a sus alumnos. No se levantó una sola mano. Generalmente, los niños se manifestaban gustosos de ayudar, pero hoy, sin duda porque la tarde era tan agradable, todos tenían otros planes. De modo que la señorita Gómez tuvo que limpiar ella misma las pizarras. ¿Me deja pasar a ayudarle, señorita? Preguntó Patricia la mañana siguiente. No, no vamos a usar las pizarras hasta mañana, contestó la maestra. ¿Podemos usarlos esta tarde? Preguntó Lucía. No, Lucía, respondió pacientemente la señorita. No nos gusta limpiarlos, así que no los vamos a usar. A la mañana siguiente, después que se hubo pasado la lista, los niños pidieron una historia. A la maestra le gustaba tanto contar las historias como a los niños escucharlas. Todos los alumnos guardaron silencio para que la maestra pudiese empezar. Les voy a contar la historia de dos hermanas llamadas Isabel y Perla. Isabel era de disposición alegre y feliz. Siempre llevaba una sonrisa en la cara y le agradaba hacer felices a las personas. Siempre manifestaba un espíritu servicial en su casa. «Mamá, ¿quieres que coloque los cubiertos en la mesa?», preguntaba a menudo. O tal vez buscaba un trapo y se ponía a sacudir el polvo para hacer una sorpresa a su mamá. «Isabel, ¿quieres lavar los platos?», le preguntaba a veces su mamá. «Sí, mamá», contestaba Isabel. «Los voy a limpiar ahora mismo». Pero Perla era diferente. Era un poco egoísta. Siempre quería disponer de su tiempo. Muy rara vez estaba dispuesta a ayudar a otros. «Perla, ¿quieres barrer el piso?», le preguntaba a veces su mamá. «¿Por qué no lo puede hacer Isabel?», contestaba la niña. «Yo quiero ir a saltar a la cuerda». «Perla, por favor, pon los cubiertos en la mesa», decía la mamá. «Oh, no me gusta hacerlo», era la respuesta. Un día sucedió que la mamá enfermó. Isabel hacía todo lo que podía para ayudar, pero Perla estaba generalmente demasiado atareada con sus propios planes. «¿Quieres ir a la farmacia a buscar una medicina para mamá?», le preguntó una vez Isabel. «No voy a tener tiempo. Prometí a Anita que me encontraría con ella en la puerta de su casa», fue la respuesta que dio Perla. Transcurrieron los años. Las manos de Isabel no eran tan lindas como las de Perla, porque le tocaba todos los trabajos duros. No podía tener ropas muy lindas porque había poco dinero después de comprar las medicinas y obtener los tratamientos que la mamá necesitaba. Pero todo esto no le importaba a Perla. Ella pensaba solamente en vestirse bien para ir a una y otra parte. Un día, la mamá de las niñas falleció y las dos quedaron solas. Como de costumbre, Isabel siguió siendo abnegada y dejaba para Perla lo mejor de todo. Pero ocurría algo raro. La bondad de Isabel se reflejaba en su rostro. Parecía tan buena que todos la consideraban hermosa. Pero el egoísmo de Perla se le notaba también en su cara. La gente la consideraba un poquito menos linda que a su hermana, aunque llevaba lindos vestidos. Cierto día, una señora muy rica conoció a las dos hermanas. Enseguida simpatizó con Isabel porque era bondadosa y considerada. «Isabel», le preguntó un día, «¿te gustaría hacer un viaje conmigo a Europa?». Isabel quedó abrumada de gozo, pero Perla se enojó. «¿Por qué te lo pregunto a ti?», exclamó llena de celos. «Yo tengo lindas manos y visto mucho mejor que tú». La señora no se había fijado en las manos de las niñas. Tampoco había notado las ropas que llevaban. Todo lo que había visto era la expresión dura y egoísta que se notaba en la cara de Perla. Y así fue como Isabel hizo un hermoso viaje a Europa con la señora rica. Nadie hizo una sola pregunta después que concluyó el relato. Los niños siguieron haciendo sus tareas como de costumbre. «¿Podemos usar las pizarras hoy?», preguntó Lucía.
Sí, contestó amablemente la señorita Gómez. Todos pueden usar las pizarras. En el momento de despedir a sus alumnos esa tarde, la señorita Gómez preguntó, como de costumbre, ¿quién quiere quedarse a ayudar a limpiar las pizarras? Todas las manos se levantaron y la de Lucía fue la primera. Entre todos los niños decidieron turnarse para limpiar las pizarras hasta que fuera el fin del año escolar. Y aquello fue una gran cosa para la señorita Gómez.

Recientemente se ha descubierto que los escritos de Joseph Wagoner y Alonso Trevor Jones son como una mina de oro abandonada, una mina de verdades y buenas noticias. Casi en cada página de la Biblia vieron una buena noticia. De todo esto resulta algo conmovedor que hace vibrar el corazón para siempre. Es fácil ser salvo y difícil estar perdido si comprendemos hasta qué punto la buena noticia es buena. Es con inmenso placer que presentamos estos deliciosos bocados cotidianos de buenas noticias. Pueda producir a todos vosotros tanto placer oírlas como a nosotros reunirlas y llevarlas a vuestros oídos. Jesús lleva el nombre de su Padre. Escribe el apóstol Pablo en su carta a los Hebreos en el capítulo 1 y versículos 3 y 4. Él, que es el resplandor de su gloria, la misma imagen de su sustancia y quien sustenta todas las cosas con la palabra de su poder, habiendo efectuado la purificación de nuestros pecados por medio de sí mismo, se sentó a la diestra de la majestad en las alturas. ¿Cuándo se sentó a la derecha de Dios? Cuando resucitó de los muertos y subió al cielo, hace más de 2000 años. Pero fijaos bien, ya había hecho la purificación de nuestros pecados. ¿No estáis contentos al saber que hace ya largo tiempo que ha hecho la purificación de nuestros pecados? En Él esto es una realidad. En Él encontramos exactamente eso. Agradezcámosle que así sea. Esta es la diferencia entre Cristo y los ángeles. ¿Dónde está Cristo ahora? Allí donde los ángeles de Dios le adoran. El Padre le llama Dios, tal como leemos en la carta del apóstol Pablo a los Hebreos en el capítulo 1, versículos 8 y 9. Pero del Hijo dice: «Tu trono, oh Dios, por los siglos de los siglos». Y en la carta a los Hebreos en el capítulo 1 y versículo 4 dice que cada uno de nosotros ha heredado un nombre. Es el nombre de nuestro Padre. Llevamos ese nombre desde el comienzo de nuestra existencia. Nos pertenece por naturaleza. Es por esta vía de la herencia que el Señor Jesús ha recibido su nombre de Dios. Este nombre le pertenece por naturaleza. No que haya sido algo distinto y que después haya sido llamado para hacerle Dios. Él era Dios. Y ha sido llamado Dios porque es lo que es, Dios. El Padre se regocija en que su Hijo sea el resplandor de su gloria, la expresión misma de Él, y que esté lleno de toda la plenitud de la divinidad, como leímos en la carta a los Hebreos en el capítulo 1 y versículo 3, y también en la carta del apóstol Pablo a los Colosenses capítulo 2 y versículo 9. Toda la plenitud de la divinidad. Por tanto, posee la vida en sí mismo, como dice el Evangelio de Juan en el capítulo 5 y versículo 26. Como el Padre tiene vida en sí mismo, así también ha dado al Hijo tener vida en sí mismo. Posee la inmortalidad y puede dársela a otros. Por consecuencia, puede salvar perfectamente a aquellos que se acercan a Dios viviendo siempre para interceder por ellos, tal como leemos en la carta del apóstol Pablo a los Hebreos en el capítulo 7 y versículo 25. Puede salvar perfectamente a aquellos que se acercan a Dios viviendo siempre para interceder por ellos, tal como leemos en la carta del apóstol Pablo a los Hebreos en el capítulo 7 y versículo 25.

0: Hola amigos, bienvenidos a nuestro programa, a Fauna Manía. Y estamos seguros que van a pasar un rato agradable en nuestra compañía, en la compañía de Loli y de Diego, ¿verdad Loli?
1: Claro que sí.
0: Y también en la compañía de Asensio, que no se oye, pero que está
1: pero
0: ahí.
1: Pero que está ahí, sí, si no el programa no se podría hacer.
0: No podríamos hacerlo. Pues bien amigos, hoy vamos a hablar de un animal muy simpático, que es el camello.
1: Este simpatiquísimo herbívoro, que siempre se relaciona con secos desiertos de doradas arenas y sombreados oasis de frondosas palmeras, ha ayudado enormemente al hombre en la conquista de uno de los más inhóspitos espacios de la esfera terrestre, que es el desierto. Su extraordinaria adaptación a este difícil medio permitió desde tiempos inmemoriales la posibilidad de que el hombre conquistara lugares y territorios en los que le hubiera sido imposible hacerlo hasta la invención del vehículo todoterreno. No son pocas las culturas que se han esforzado en torno a este fantástico animal, que si bien resulta exótico a los ojos occidentales, en otras latitudes es el animal doméstico por excelencia. El camello les proporciona leche, carne, combustible, pues sus excrementos los guardan y después les sirve para guisar, para calentarse y para todo. También tienen la lana, la piel, les sirve de transporte humano, de transporte de mercancías, también de animal de compañía. Bueno, ¿qué animal nos puede dar más? Bueno, pues hoy nos toca aprender cosas del camello, así es que vamos a poner atención y vamos a aprender más acerca de este animal.
0: Después de 400 días de gestación, mamá camello da a luz un hermoso camellito, de aspecto graciosamente desgarbado, con su cuerpecito cubierto de un pelo blando, espeso, lanoso y bastante largo, y con dos pequeñas jorobas despuntando en sus espalditas.
1: El camellito se planta de pie pocos minutos después de su nacimiento, con el único objetivo de satisfacer su apetito, y la mamá le anima con mucho agrado.
0: Este animalito crece muy rápido, y es que el nene puede llegar a beberse hasta 6 litros de leche en un solo día.
1: Cuando el camellito cumple las 3 semanas de vida, pues ya puede comenzar a comer y va descubriendo los pastos que el árido terreno les ofrece. Estos pastos pues son arbustos espinosos, hierbas, hojas secas, pequeñas ramitas, es decir, cualquier vegetal que por despreciable que nos parezca, que le parezca a otras especies, pues para el camello resulta cosa deliciosa.
0: Y así, poco a poco, se hará todo un camello adulto y será capaz de beberse hasta 150 litros de agua en una sola vez.
1: Este noble animal es muy miedoso, siendo capaz de asustarse de cualquier cosa. Si ve, por ejemplo, una planta en el suelo por donde ellos van pasando, o una piedra de una forma rara o muy voluminosa en mitad del camino, o les entra el pánico y se ponen nerviosos, y si en ese momento salta una liebre entre ellos o cercana de ellos, no hace falta que esté encima de ellos, pues entonces los camellos, del susto que se llevan, podrían todos salir corriendo de estampida.
0: El camello es incapaz de hacer daño a nadie, ni tan siquiera a sus propios enemigos, como puede ser el lobo. Para derrotar al lobo, el camello solo tendría que darle una de sus poderosas coces. Pero no, él solo se enfrenta al lobo chillándole y escupiéndole.
1: Pero Pero el camello es todo un héroe para atravesar el desierto con una carga sobre sus lomos de hasta 250 kilos. También soporta mejor que nadie el calor del desierto durante el día y durante la noche el frío.

0: Loli, nosotros conocemos al camello por el nombre de camello.
1: Sí.
0: Pero seguro que tiene otro nombre también, ¿eh?
1: Pues sí, su nombre científico es Camelus bactrianus, imagínate.
0: Bueno.
1: O lo que es lo mismo, camello bactriano. Este es el camello que tiene dos jorobas, ¿eh? De la misma especie, pero de distinto género, es el camello dromedario, que tiene solamente una joroba, y también pertenece a la misma especie, la llama, la alpaca, la vicuña, el huacano. Estos viven en el continente americano.
0: ¿Y los camellos dónde podemos decir que tienen su casa?
1: Pues el camello, su hábitat son las zonas desérticas, las estepas del Asia. El que tiene dos jorobas, ¿eh? Y el de África está en la península arábiga y Asia. Allí está el dromedario.
0: El camello, su alimentación.
1: Pues la alimentación del camello. El camello es herbívoro. Se alimenta principalmente de las espinas vegetales, de las rojitas secas, de cualquier palito que encuentra, ¿eh? Lo que otros animales evita es lo que se come el camello.
0: Lo aprovecha todo.
1: Sí, lo aprovecha todo.
0: Oye, puesto que se lo come todo, se hará muy grande, ¿no?
1: Pues sí. Para los dos géneros que hay de camellos, la altura de la joroba es de 1,90 a 2,30, ¿eh? Depende de la estatura. Y el peso pues viene a oscilar entre 450 kilos y 650 kilos. Y la longitud, en lo largo de él, pues puede llegar a tener 3 metros.
0: ¿Y en qué estado se conserva este animal?
1: Pues de los 14 millones de camellos que existen en el mundo, el 90% son dromedarios. La situación del camello bactriano se considera que no está en peligro todavía, pero es vulnerable. O sea que bien, pero cuidándolo.
0: Cuidándolo. Loli, hemos visto que el camello podemos decir que es un animal valiente y miedoso al mismo tiempo, ¿eh?
1: Sí, sí.
0: Porque es valiente.
1: Sí, es valiente, es duro para cruzar el desierto con carga, pero en cambio se asusta fácilmente simplemente de ver algo en el camino que no esperaba, como una piedra grande. A mí, claro, me ha sorprendido.
0: Un animal tan valiente que cruza el desierto con las tormentas de arena, sí, frío, calor y además con carga, y luego por cualquier cosa.
1: Pues sí, se asusta.
0: Pierde el control. También hemos visto que es un animal noble.
1: Sí.
0: Porque es incapaz de hacer daño ni siquiera a sus enemigos, ¿eh?
1: Pues sí, por ejemplo, el lobo, ¿eh? Que es un animal que cuando ataca es porque quiere comérselo, no va con cuentos, ¿no?
0: Sí. Oye, ¿y lo del embarazo? 400 días, o sea, 13 meses, o lo que es un año.
1: Imagínate, claro, que es que el tamaño del camello también, ¿no?
0: Un año y pico, ¿eh?
1: Sí, sí, 13 meses y pico, sí que dura. Bueno, pues no tenemos nada más que decir hoy del camello, así es que lo dejamos y nos despedimos hasta otro día. Adiós.

Decía Sócrates que los conocimientos más útiles son los que nos hacen mejores. ¿Pero qué puede hacer el educador para convencer al hijo o al alumno de que algo es valioso para él? ¿Qué valores conviene transmitir por encima de todo? Cuentan que un profesor de magisterio quiso enseñar a sus alumnos la importancia de establecer adecuadamente las prioridades en la educación. Para ello sacó un gran frasco de cristal y metió dentro piedras del tamaño de un puño. Cuando acabó, preguntó a la clase, ¿está lleno? Todos dijeron que sí, pero él metió entonces unos guijarros. ¿Está lleno ahora? Preguntó de nuevo. Sí, contestaron nuevamente. Y el profesor añadió un poco de arena. ¿Está lleno? Ahora los alumnos estaban totalmente seguros de que no cabía nada más. Pero el profesor todavía añadió una gran jarra de agua. Después repitió la misma operación en otro bote grande, pero en esta ocasión metió primero el agua. Y aquí sí ya no cabía casi nada más porque el agua se saldría. Esta ilustración, dijo, quiere enseñaros que en la construcción del carácter de un niño hay que colocar las piedras grandes primero. Si no lo hacemos, va a resultar prácticamente imposible

modelan al crecer. Entre ellos destacan la autoestima, el sentido de la dignidad, la autenticidad, la libertad, la alegría de vivir, la autodisciplina, la gestión de la salud, por ejemplo. Son todos valores relacionados con la construcción de la personalidad. Son valores fundamentales y prácticamente inseparables de los valores morales y espirituales. Aquí se incluyen también los valores vocacionales, aquellos que se refieren a la realización personal y cuyos objetivos están encaminados al ejercicio de una profesión, a la práctica de un oficio o a la dedicación a una causa. Estos valores incluyen la determinación, la constancia, el sentido de la responsabilidad, la capacidad de organización, la eficiencia, el orden, la puntualidad, entre muchos otros. También podemos añadir a estos los valores intelectuales y científicos, que tienen que ver con el deseo de saber y con la necesidad de comprender la realidad. Muchos de estos valores convergen con los sociales, con los cívicos y los políticos. Este segundo grupo, el de los valores cívicos, políticos y sociales, está compuesto por valores que se refieren a la necesidad humana de convivir en armonía con la sociedad o en el seno de un grupo. Estos valores incluyen el respeto a los demás, el sentido de la familia, la voluntad de paz, la solidaridad, la tolerancia, el control legítimo de la autoridad, la defensa de la justicia, la libertad de expresión, la actitud democrática, la gestión del medio ambiente, por ejemplo. Son aquellos valores que tienen un papel protector o transformador de la convivencia social. Por cierto, que en el contexto individualista que predomina en nuestra sociedad, la educación necesitaría estimular de modo especial el desarrollo de los valores relacionados con la solidaridad, con el cultivo del respeto de los derechos humanos, de la tolerancia religiosa y de la libertad de conciencia, entre otros. Estas son finalidades irrenunciables de la educación si queremos superar el egoísmo personal al que todos tendemos, la ambición desmedida con sus terribles consecuencias y la confrontación violenta que amenaza siempre la convivencia. Porque, como bien dijo la escritora Ellen White en su libro La educación, el amor, base de la creación y de la redención, es el fundamento de la verdadera educación. Pero todavía tenemos que ver otros dos grandes grupos, los valores culturales y los morales. 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

0: Pues bienvenidos, queridos oyentes, a este programa nuevo que empezamos de ¿Sabías qué? Como siempre, está a cargo de Antonio y Esther y un servidor, pues estaremos disfrutando de todo lo que Antonio nos aporta. A ver, Antonio, sorpréndenos.
1: ¿Qué tal? Saludos a todos. ¿Cómo estáis?
2: Pues muy bien, aquí dispuestos a escucharte.
1: Muy bien. Venga. Hoy tengo cosas curiosas y he sacado dentro de lo que he encontrado algunos aspectos desconocidos de algunos personajes. Hoy vamos a hablar de Robert Lynch, que seguramente no conoceréis, pero cuando os diga sus proezas, a partir de ahí serán conocidos. Vamos a hablar también de Adolfo Hitler, es un personaje más conocido.
2: Negativas.
1: Y después de Leonardo da Vinci, también un genio, personaje muy conocido y un genio, exactamente. Y de otros personajes. Vamos a empezar hablando sobre Robert Lynch, que es un personaje tan curioso que este se hizo famoso. Seguramente os suena su proeza. Fue que se metió dentro de un barril y se tiró cataratas del Niágara abajo. ¿No habéis oído nunca?
2: No tenía nada mejor que hacer que eso.
1: No, pero era una persona que hacía escapismo y funambulismo.
0: Sí,
1: también sabéis
0: nunca
1: que
0: mejor dicho.
1: En las sí, en este caso, no, pero lo encontraron después, ¿eh? En las cataratas, muchas veces, en muchas ocasiones hubo gente que pasó por encima de un cable, hacía funambulismo y tal. Bueno, pues este hombre se le ocurrió saltar desde las cataratas del Niágara. Cataratas que he tenido la suerte de ver y la verdad es que son bastante impresionantes,
2: altitas, ¿no?
1: Muy altas y no las más altas del mundo. Las más altas del mundo son el Salto del Ángel, que están en Venezuela. Después las más caudalosas y extensas son las cataratas del Iguazú en Brasil, bueno, Brasil, Argentina. Y luego las cataratas, digamos, más caudalosas son las cataratas del Niágara por el volumen de metros cúbicos de agua que constantemente están haciendo. Además, también son las únicas, curiosamente, que en invierno llegan a congelarse. Se congelan casi completamente, ¿no? He visto algunas fotografías, sí, porque las otras están en Venezuela y en Brasil.
0: Y ya,
1: esa
0: y
1: no se congela. En todo caso, se evaporan por el calor. Bueno, pues este hombre dice que salió con vida de su proeza, aunque se rompió casi todos los los huesos del cuerpo. Y la
2: madre
1: anécdota
2: mía.
1: De
0: es
1: la
0: que,
1: noticia
0: es que traigo, el barrilito
1: sí,
0: como
1: era un barril de madera, pues era un barril de madera.
0: Me imagino que era de estos de tipo
1: tonelete, exactamente, sí, sí. Entonces lo metieron dentro, acolchado un poco, pero el hombre se rompió todos los huesos.
2: Y le mereció la pena, le dieron algo especial.
1: Hombre, pues mira, estamos hablando de él, no sé si se gana un
2: poco. A mí no me merece la pena que hablen de mí en el futuro si me tengo que romper todo.
0: Ya sabéis el famoso refrán ese que dice que hablen de ti aunque hablen mal, ¿no?
1: Que hablen mal, sí, eso es publicidad.
2: No da una imagen de persona muy inteligente.
1: Publicidad es un principio que se cumple. Pero bueno, lo curioso de este personaje es que aparte después de salir de vida, pues en vida se dedicaba a dar giras y a dar conferencias y a relatar su experiencia en las cataratas. Pero este hombre tuvo la desgracia que estando en Nueva Zelanda resbaló con una piel de plátano y se mató. Oye, se desnucó. Digo, después de haberse tirado por las cataratas del Niágara, el hombre este.
0: Bueno, pues llevemos cuidado con los plátanos.
1: Sí, ¿no?
0: Vamos
1: a
0: incluirlo en las actividades de deporte y de riesgo comer un plátano.
1: Eso sería un accidente doméstico, pero el hombre, después de la proeza que hizo, imagínate de romperse todos los huesos, en Nueva Zelanda, dando una conferencia, patinó en la calle con una piel de plátano, cayó, se pegó un
0: ¿recuerdas,
1: golpe.
0: ¿Recuerdas, Antonio, ese piloto de Fórmula 1? Que después de haber recorrido pues miles de kilómetros a 300 y pico kilómetros en su coche particular a 60, ¿tuvo un accidente y se mató?
1: No tengo memoria de eso.
0: Son las paradojas,
1: de la vida,
0: ¿no?
1: Y tanto que son paradojas como la de Adolfo Hitler que voy a contar. Esther, que estudió algo de Bellas Artes, no sé si ella sabrá que Adolfo Hitler cuando
2: dibujaba.
1: Era joven dibujaba y parece ser que muy bien y vendía esas acuarelas.
2: Se podía
1: esas
2: haber quedado
1: postales,
2: ahí como dibujante.
1: Sí, pero ¿sabes por qué no se quedó? Se presentó tres veces a la Escuela de Bellas Artes en Berlín
0: y
1: lo rechazaron las tres veces. Sí. Y el hombre después se ve que cogió un, como se suele decir aquí en España, un cabreo, y empezó a hacer la guerra por ahí.
2: Bueno, vaya.
1: El caso es que dentro de su bibliografía pues queda como anecdótico, ¿no? Por el resultado después de su.
2: De hecho, dibujó incluso el cochecito este, ¿cómo se llama? ¿El Volkswagen?
1: ¿Volkswagen?
2: El escarabajito.
1: ¿Sí?
2: Lo dibujó, o sea, los planos los hizo él. Lo dibujó
1: ¿sí?
2: él.
1: No lo sabía.
0: Mira, eso no lo sabía.
1: Sí, sí,
0: no,
1: yo tampoco.
2: Él de su propia manita.
1: Ahí
2: y luego
1: está.
2: Él pasó el diseño a los que tenían que hacerlo.
1: Bueno, pues llama la atención, ¿no? Que una persona. Sí, sí. Con una cierta sensibilidad, porque la gente que pinta hay que reconocer que tienen una cierta sensibilidad.
0: Los artistas todos.
1: Que llegara a ese, yo qué sé, nivel de locura, ¿no? Y Bueno, pues nada, mira, la curiosidad es de este hombre, de Adolfo Hitler. Vamos a hablar de otro que sí que pasó la historia por la puerta grande y le llamamos Leonardo da Vinci, que, pero dentro de la noticia, tardó más de 3 años en pintar la Mona Lisa.
2: Fíjate.
1: Es curioso.
2: No estaba inspirado.
1: No, posiblemente no. Dice que era la joven que pintó era la tercera esposa de un rico mercader florentino. Como todos sabéis, Florencia era una capital de una riqueza tremenda, sobre todo en la Edad Media, pasó entre el Oriente y Occidente y tal. Pues bueno, fue encargado y era la esposa de era la tercera esposa de este rico florentino. Francesco Giocondo se llamaba,
2: claro.
1: Que le encargó este retrato, aunque se desesperó al final por la tardanza del cuadro y dice que al final no se lo pagó. Se lo dio sin acabar y no lo pagó. Después, con el tiempo,
2: llevaba varios proyectos al mismo tiempo.
1: Sí, seguramente no, esta gente, lógicamente. Después, con el tiempo, esta pintura fue comprada por Francisco I. No se sabe directamente si fue a Leonardo da Vinci, pero durante su estancia en Francia o después de su muerte se dirigió a los herederos y compró este cuadro. Este cuadro, como sabemos todos, permaneció durante mucho tiempo en las colecciones reales desde el principio del siglo XVI hasta la creación del Museo Central de las Artes del Louvre en 1793, donde fue allí expuesto y fue conservado hasta el día de hoy. Así es que es la famosa Gioconda, ese sobre todo, ¿no?, que transmite esa sonrisa un poco ambigua, ¿no?, que tiene, según los entendidos, una perfección. Pero bueno, el hombre pobre Leonardo da Vinci tardó, bueno, 3 años en acabar. No sé si la dificultad estaba la sonrisa,
2: no sé,
1: o qué. Pero bueno.
2: Hizo muchas más cosas, ¿eh? Yo no sé si habéis estado allí,
1: sí,
2: en
1: seguro.
2: Florencia. Hay un museo dedicado especialmente a él,
1: Leonardo,
2: con todas sus obras.
1: Exactamente.
2: Hay algunas,
1: bueno,
2: de las obras
1: este
2: que están hechas.
1: Bueno, este hombre tiene estudios sobre aeromodelismo.
2: Sí, sí, anatomía.
1: Sobre principios, sobre anatomías. O sea que, bueno, era... Bueno, como todos los... Hombres clásicos del renacentismo, que eran expertos en diferentes campos, en ciencias, en escultura.
2: A mí me da la sensación, y es una opinión
1: dibujo,
2: muy personal, pero que
1: ¿sí?
2: estaba muy vinculado a temas más bien oscuros. Y,
1: posiblemente, no lo sé. Pero
2: fin.
1: Vaya, lo que nosotros valoramos es la capacidad de escultura,
2: sí,
1: y pintura,
2: sí,
1: luego en sus ratos libres, como de ocio.
2: Pero
1: pues
2: es que
1: bueno,
2: esa escultura y pintura.
1: No, pero hay algunas
2: a veces
1: que están muy bien, hombre, y pintura, la Capilla Sixtina.
2: Yo animo a nuestros oyentes que vayan a Florencia, que visiten el museo y que opinen por sí mismos.
1: Sí, sí. Yo lo he visto y a mí, que no entiendo de pintura, me encantó. Posiblemente, no sé. Bueno, hay otro aspecto interesante que quería traer al programa de hoy, que todos conocemos la máquina de escribir, al menos los de nuestra edad, porque los chavales jóvenes ya lo eso de la máquina de escribir ya ha desaparecido.
2: Nada.
1: Pues recordemos, aunque yo no las he visto, pero dice que al principio su teclado era progresivo, de izquierda a derecha y de arriba a abajo, desde la A a la Z. O sea, las letras estaban puestas A, B, C, D, a diferencia de ahora, que está Q, W, E, R, T, I, A, D, S, F, G. Era diferente. Entonces dice que eso se mantuvo hasta que llegó Christopher Solers, un americano, que redistribuyó las teclas en el teclado, colocándolas de manera de que la mano pudiera acceder más fácilmente a las teclas más usadas, como son la A, las vocales, la S, la E, la S, la D, la F, la T. Y entonces la distribución en el teclado fue diferente a partir de ese momento, intentando la facilidad, digamos, a la hora de escribir con las manos y que no hubieran dos palabras seguidas muy utilizadas con la misma mano para dar esa alternación entre izquierda, derecha, y que se pudiera ir escribiendo más fácilmente. Bueno, pues
0: la verdad, Antonio, cuando uno mira un teclado de un ordenador o una máquina de escribir, no puede pensar en todo esto, es decir, que, pero seguro, como estás diciendo, que ha sido todo un proceso de estudio psicológico de cómo funcionamos.
1: Bueno, pues el cambio fue tan importante que este hombre, en 1867, inventó la casa Remington Company, que son de las máquinas de escribir antiguas, aquellas Remington, que todavía algunos hemos visto y que nos parecen una maravilla. Claro está que comparadas con las de hoy ya...
2: Además pesaban una barbaridad, esas de hierro macizo, que para trasladar eso...
1: Yo aprendí el teclado, aprendí a escribir con una máquina de esas, no recuerdo si era una Remington, pero una máquina de esta...
0: Una Olivetti, tal vez.
1: Posiblemente, sí.
0: Queda la marca española.
1: Exacto. Y ahora vamos a hablar de dos frases de estas conocidas. Bueno,
0: venga.
1: De una palabra, primero. ¿Sabías que el origen del nombre de la tónica Schweppes? No sabemos el origen.
0: Ni idea.
1: Pues bueno, es una marca que está en el mercado, que es muy conocida. Proviene de Jakob Schweppes, un joyero joven, alemán, científico, aficionado y afincado en Ginebra, que en 1783 creó un proceso industrial para producir agua mineral carbonada de manera artificial. Y ese es el origen de hoy en día de esa bebida que todos conocemos como Schweppes. Es una bebida gaseosa, hoy en día tiene quinina, tiene otros, ¿cómo diríamos?, sabores. ¿No? Uh-huh. En el mercado. Y en la década, pues bueno, en 1798 se inventó esta fábrica, que luego se desarrolló posteriormente en Inglaterra. Pues ese es el origen de la palabra Schweppes. Cuando lo veamos, acordémonos de Jakob Schweppes, 1783.
2: Qué curioso.
1: Y de esas frases que todos utilizamos y que no sabemos su origen, vamos a hablar hoy de la frase ser duro de mollera. Uh-huh. Todo lo hemos utilizado dándole el sentido de ser una persona torpe para comprender las cosas, a veces sí, una persona uh-huh. o cabezona, mira que eres duro de mollera. Bueno, también se dice que está cerrado de mollera con el mismo significado, y ambas también con una persona que es terca, tozuda mejor dicho, que no se aviena a razones. La mollera es la parte más alta del cráneo o de la cabeza, para entendernos todos, junto a la comisura coronal, sobre todo los niños pequeños, aquella que los bebés tienen blanda hasta que al crecer se les endurece. Entonces se dice que ya tiene cerrada la mollera, es cierto, los niños curioso. Recién nacidos, si les toca en la cabecita,
0: sí, es cierto.
1: Todavía el cráneo no se ha cerrado del todo,
0: es cierto.
1: Y tiene, eso es la mollera, que tienen blandita, ¿no?
2: Pues sabes que yo pensaba que era algo relativo a las gallinas o a los pollos.
1: No.
2: ¿De verdad? Yo pensaba que el término mollera, pues sabía que era en la parte de la cabeza, pero pensaba que era de los pollos
1: gallinas,
2: o de las gallinas.
1: No. Pues la mollera es la de los niños recién nacidos, cuando le tocas Mira. Todavía tiene blandita y uh-huh. es peligroso, lógicamente,
2: sí, claro. tal,
1: porque el cráneo todavía no lo tiene
2: Curioso.
1: Cerrado.
2: Uh-huh.
1: Entonces, antiguamente tener cerrada la mollera equivalía a ser una persona sensata y sesuda. Porque claro, ya dejas de ser un niño y tienes esa relación de, bueno, ya tienes la
0: Oye,
1: cabeza
0: pues,
1: cerrada.
0: Sin embargo, hoy se emplea de completamente
1: Exactamente.
0: De otra manera.
1: Y se dice que aún no se le ha cerrado la mollera del que no había madurado en seso, en juicio o en prudencia. En la actualidad, el sentido figurado ha cambiado y se dice duro de mollera o cerrado de mollera de aquel que no presenta la elasticidad suficiente como para poder aprender las cosas. O sea, esa capacidad que tenemos todos los adultos uh-huh. para poder razonar, pues es un poco, tiene ese sentido contrario. Una persona que tiene cerrada la mollera, pues quiere decir que es una persona sensata.
2: Bueno, qué curioso.
1: Bueno, uh-huh. pues eso es lo que tenía para compartir con vosotros y con todos nuestros oyentes.
0: Bueno,
1: mi tiempo creo que ya se ha acabado,
0: prefiero...
1: me voy a despedir.
0: Prefiero la interpretación original
1: sí.
0: a la de hoy de cerrado de mollera, ¿vale?
1: Bueno, pero bueno, es así, hemos dicho en muchas ocasiones que la lengua es algo vivo uh-huh. y que a veces los sentidos de las palabras van cambiando.
2: Uh-huh.
1: Adiós es una palabra que no ha cambiado sentido.
2: No, ¿qué hay que decir cuando se acaban los programas? ¿Cómo es el caso?
1: Hasta el próximo día, nos vemos.
2: Bueno, hasta luego, hasta el próximo día.
1: Hasta luego, amigos.

depende de quién son las manos. Una pelota de baloncesto en mis manos vale 30 euros. En las manos de Michael Jordan vale 3 millones de euros. Depende de quién son las manos. Una pelota de béisbol en mis manos vale 20 euros, pero en las manos de Mark McGwire vale 2 millones de euros. Así que depende de quién son las manos. Una vara en mis manos podrá ahuyentar a una fiera salvaje, pero en las manos de Moisés hizo que las aguas del mar se separaran. Depende de quién son las manos. Una onda en mis manos es tan solo un juguete, pero en las manos de David fue un arma potente. Depende de quién son las manos. Dos peces y cinco piezas de pan en mis manos son unos simples bocadillos, pero en las manos de Jesús alimentaron a una gran multitud. Depende de quién son las manos. Unos clavos en mis manos serán suficiente para construir una silla. En las manos de Jesús trajeron salvación al mundo entero. Depende de quién son las manos. Como podrás ver, depende de quién son las manos, así que coloca tus aflicciones, tus preocupaciones, tus temores, tus anhelos, tus sueños, a tu familia y a tus relaciones personales en las manos más poderosas que existen, las manos de Dios.

0: Hola, ¿cómo estáis? Bienvenidos a todos a este programa que con tanta ilusión hacemos para vosotros y para nosotros, porque aquí todos aprendemos. Hola Miguel, ¿cómo estás hoy?
1: Hola, ¿qué tal? Bien.
0: Vale, pues yo para no desentonar, pues también estoy bien. Bueno, hoy vamos a hablar de una medicina especial para la piel, que es el aceite del árbol del té. Vas a hacernos un poquitín historia de lo que, de dónde nace, para qué sirve y todo eso, ¿no, Miguel?
1: Pues sí, mira, el árbol del té crece en Australia y no tiene nada que ver botánicamente con el té que bebemos. Su aceite esencial posee un efecto antiséptico triple. Actúa contra las bacterias, los hongos y los virus. Además, combina propiedades antiinflamatorias, desodorantes, expectorantes y balsámicas. No irrita la piel, no tiene efectos secundarios y, como todos los aceites esenciales, tiene un gran poder de penetración en la piel, llegando incluso al torrente sanguíneo. Por eso los productos elaborados con aceite del árbol del té son capaces de regenerar la piel y oxigenar sus células, lo que resulta de especial interés para pieles con acné. Y podemos añadir 4 gotas en un algodón impregnando con el tónico habitual o agua floral, lavar bien la cara y aplicar después sobre los granitos una gota de aceite esencial del árbol de té puro.

Otro consejo para que ser utilizado podría ser unas gotitas en un cazo de agua caliente. Resultan de gran utilidad en un quemador de esencias, porque se pueden poner 10 gotitas de aceite puro y dejarlo que eso se vaya evaporando y limpiará el ambiente si hay algún enfermo. También podemos aprovecharnos de sus excelentes propiedades en el baño, añadiendo al agua caliente de la bañera 10 gotas de aceite esencial puro del árbol del té, disueltas en una cucharita sopera de aceite de almendras. Este poderoso aceite también se convierte en un tónico bucal antiséptico, capaz de curar pequeñas llagas o el mal aliento, pues también queda la boca limpia. Para ello añadiremos en cada enjuague 4 gotas de este aceite. También podemos elaborar nuestro propio aceite corporal de masaje, especialmente para aliviar problemas pues de la piel, como granitos y otra clase de problemas. Se añadirá al 50 ml de aceite de almendra 50 gotas de aceite esencial del árbol del té. Pero también podemos añadirle, si queremos que este aceite corporal huela bien, entonces pondremos 50 ml de aceite de almendras y a esto le añadiremos 25 gotas de esencia del árbol del té y 25 gotas de esencia o de limón o de tomillo o lavanda o de rosa, cualquier perfume que nos guste.

0: y bueno, y también para aliviar el dolor de garganta, se vierten unas gotas de aceite del árbol del té en un vaso de agua y se hacen gargarismos desinfectantes. Lo mejor es repetirlas 5 o 6 veces a lo largo del día.
1: Para solucionar los uñeros, se sumerge los dedos en agua caliente con 5 gotas de aceite del árbol del té, diluidas en 5 ml de aceite de almendras. Se puede repetir este baño varias veces al día. Para eliminar el pie de atleta, se limpia la zona afectada con un algodón impregnado en aceite esencial del árbol del té. Después, llenar el bidet o un barreño con agua caliente y se repite la misma operación que para los uñeros. Y en cuanto a verrugas, el árbol del té es una excelente alternativa a quemarlas o a la cirugía. Para eliminarlas, en este caso, siempre se pone unas gotitas y se repite varias veces. Bueno, amigos, ¿habéis visto cuánto se puede sacar del árbol, de la esencia del árbol del té? Esto es como el cerdo, se aprovecha todo y para todo. Bueno, pues, Miguel, hasta aquí ha sido el programa de hoy. Aunque el árbol del té tiene muchas propiedades, son muchísimas más las que se le pueden aplicar. Pero el tiempo termina y no tenemos más que dar las gracias por estar ahí, por escucharnos y por animarlos día a día a que nosotros podamos estar aquí hablándoles de lo que nos gusta, de las plantas medicinales. Pero antes de decirles adiós, les recordamos que si desean hacernos alguna pregunta o sugerencia, o que hablemos de alguna hierba o tema en especial, pueden dirigirse al teléfono 965-52-5379 o al correo electrónico info@radio7.org, y gustosamente vamos a escucharles. Bueno, hasta aquí. Muchas gracias, Miguel, por acompañarme.
2: Gracias a ti.
1: Y hasta otro día, amigos.
2: Hasta luego.

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1: Hola amigos y amigas, estamos aquí de nuevo porque queremos ofrecerte este espacio de cosas que te preocupan, que realmente pues te ilusionan, como son las cosas de familia. Hoy especialmente quiero dirigirme a todos aquellos padres que tenéis una hija, por lo menos una hija, tenga la edad que tenga. ¿Tenéis una hija que es un bebé todavía? Bueno, ¿os gusta tener a vuestra hija entre vuestros brazos? Quizá nunca se os ha ocurrido pensar cómo sería o cómo será el futuro novio de tu hija. O quizá tu hija tiene 5 o 6 años, está en edad escolar, tiene sus amiguitas, que juega. ¿Has pensado alguna vez que tu niña crecerá y tendrá un novio? ¿Cómo te gustaría que fuera el novio de tu hija? O quizá tu hija ya tiene 15, 16 años y está ya, pues eso, tonteando con los chicos y te preocupa cómo va a ser el novio de tu hija o quizá su futuro marido. Bueno, tenga la edad que tenga tu hija, hoy quiero comentar contigo una carta. Una carta escrita por Miguel Ángel Núñez, que es profesor de la Universidad Adventista del Plata en Argentina, profesor de educación y filosofía, y él, en un artículo que tengo entre mis manos, ha escrito una carta al futuro novio de mi hija. En este artículo, Miguel Ángel Núñez dice que solo quiere, él dice exactamente, literalmente, solo quiero decirte lo que tal vez muchos padres que aman a sus hijas quisieran decirte. Así que vamos a leer esa carta al futuro novio de mi hija. Lo que todos los padres quisiéramos pues escribir a ese novio futuro de nuestra querida niña, que hoy quizás un bebé, una niña o un adolescente, pero que están en nuestros brazos y que quisiéramos que el futuro novio la cuidara por lo menos tanto como nosotros. Así dice la carta a ese futuro novio. Comienza diciendo así: sé que estás en algún lugar. No conozco tu nombre. No sé de qué color es tu piel, ni siquiera tampoco me interesa. Tampoco sé si eres pobre o rico, aunque es algo que no me quita el sueño. Solo quiero decirte lo que tal vez muchos padres que aman a sus hijas quisieran decirte. Soy el portavoz de todos los que quisieran que escucharas esas palabras y probablemente no saben cómo decirlas. No imagino tu rostro, pero desde hace años que pido por ti. Sí, le pido a Dios que te guíe para que seas sabio, para preservar tu pureza de cuerpo y de mente. También mi hija ha orado y soñado con tu rostro. Conozco cada día de la vida de mi hija. Es un tesoro que su madre y yo hemos amado desde antes de nacer. Esperamos con ansia el día en que pudimos contemplar por primera vez esos ojos hermosos que han llenado nuestra vida de luz y de alegría. Hemos atesorado cada minuto de su vida. Estuvimos en todos sus momentos importantes. La abrazamos con ternura el primer día en que se cayó, golpe que fue la primera experiencia que la preparó para los otros golpes que vendrían, inevitables algunos y predecibles otros. Consolamos sus tristezas, reímos con sus alegrías, estuvimos presentes cuando sufrió sus primeras desilusiones. La acompañamos en aquellos momentos en que la angustia fue un trago amargo de beber. Nos quedamos con el corazón en un puño cuando a los 16 años quiso ir a otro país a estudiar, pero no podíamos impedírselo. Le enseñamos a volar y ahora no podíamos cortarle las alas. Tenía que demostrarse a sí misma que podía, y nosotros, que habíamos crecido, dejándola partir. Ahora acaba de cumplir 18 años. Hasta aquí, aunque no siempre entendió todo, nos ha obedecido y ha seguido una costumbre familiar: esperar a tener la madurez suficiente para gozar de la hermosura del amor de pareja. Sé que en el caos de valores que existe hoy, tal idea puede parecer anticuada, pero nos tomamos el amor muy en serio. De hecho, creemos que es una de las decisiones más importantes de la vida y el mayor don que Dios nos ha entregado. Desde los 15 años no le faltaron pretendientes, unos más insistentes que otros. Alguna vez mi esposa, con más dotes diplomáticas, hubo de conversar con alguno de aquellos jovencitos entusiasmados con la idea de amar a nuestra hija.
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1: Seguimos con esa carta dirigida al futuro novio de nuestra hija. Nuestra niña es pura. Su pureza viene del deseo profundo de hacer la voluntad de Dios. Su corazón en muchos aspectos es ingenuo. No ha sido manchado con las soberbias y maldades de un mundo herido por el mal. Podemos parecer poco inteligentes por no decirle todo lo que es este mundo, pero creemos que tiene que vivir sus propias desilusiones y queremos estar a su lado cuando eso suceda. Ella sueña contigo. Imagina tu rostro entre cientos de jóvenes. Observa con ansiedad los ojos de quienes la miran, esperando ver esa mirada distinta que solo da el amor. Por todo eso que te he dicho, te ruego que te cuides. Ella se ha cuidado cada día de su vida para encontrarse contigo. Aférrate a Dios, porque ella todos los días, desde que tuvo conciencia del amor, ha estado orando por ti. Y con esa confianza ha esperado que Dios la ha de guiar para elegirte a ti. Planifica tu vida con cuidado. Ella ha hecho lo mismo porque ha aprendido que el amor es compartir sueños y proyectos de vida. No esperes a alguien a quien puedas manejar o controlar. Le hemos enseñado que el amor no controla, respeta. No esperes a alguien que baile al compás de tus caprichos y tus propios sueños. La hemos formado para que entienda que el amor no es fundir dos sueños, sino construir una vida a dos voces. Es tocar una melodía a cuatro manos. No esperes a alguien que no tenga ideas propias. Le enseñamos que es pecado anularse a sí misma para repetir sin reflexión lo que otros dicen, aunque esa persona fuera su compañero de vida. No me importa si no eres de familia de alcurnia, con tal que seas trabajador y de principios elevados. interesa si eres negro, blanco, amarillo o albino. Sé bien que la sangre es roja y el cuerpo no mide el valor de una persona. Solo espero que valores a otros por el color de sus sueños y la pigmentación de sus principios. Durante años hemos llorado las lágrimas de nuestra hija. Hemos reído con sus sonrisas y sus carcajadas transparentes. La hemos acompañado en sus idas y venidas por la vida, en sus enfermedades y en sus tristezas, en sus errores y en sus malas decisiones, en sus defectos y debilidades de carácter. Hemos estado con ella en cada minuto de su existencia. Sabíamos desde el momento en que la tuvimos que algún día debería prepararse para partir. Dejaría nuestro nido para formar otro. Soñamos que sea tan feliz como su madre y yo hemos sido y seguimos siendo. Ella ha sido el más hermoso regalo que Dios nos ha dado. Ha iluminado cada día de nuestra vida. Si te fías de Dios y no te dejas guiar por valores equivocados, sé que ella iluminará también tu propia vida.

Me despido pidiendo a Dios para que te cuide donde quiera que estés. Algún día espero decirte, hijo, y construir junto a ti una amistad tan hermosa como la que hemos cultivado con nuestra hija, nuestro gran tesoro.

Sin duda es una carta imaginaria, una carta que tiene mucho de imaginación y mucho de realidad. ¿Cuántos padres que me habéis escuchado, cuántas madres que tenéis niñas, que tenéis hijas, escribiríais quizá una carta como esta? ¿Cuántos padres quisiéramos para esa niña que queremos tanto, que tanto hemos cuidado y seguimos cuidando a lo largo de su vida? A esa niña que hemos llorado juntos y hemos reído juntos, que la hemos mimado, que la hemos corregido, que la hemos educado, que la hemos conducido por la vida. En el momento de entregarla a otra persona, ¿cuánto nos gustaría que esa persona fuera por lo menos tan digna como nuestra propia hija?

Sin duda, Miguel Ángel Núñez ha escrito en esta página posiblemente algo de su propia experiencia. Desconozco si tiene alguna hija, pero tal como se expresa, seguro que tiene alguna hija de 18 años, como ella dice en el artículo. Él dice en el artículo. Entonces, yo me imagino que cada uno de los padres que me estáis escuchando podríais escribir una carta así. Pero claro, no solamente se trata de pedir al futuro novio de mi hija que sea honesto, que sea honrado, trabajador, que tenga valores, sino que al mismo tiempo también debemos educar a nuestros hijos en esos valores, valores humanos, valores que realmente dignifiquen a la persona, para que el día que se encuentre con ese futuro novio puedan formar hogares maduros y estables.

Recientemente se ha descubierto que los escritos de Joseph Wagoner y Alonso Trevor Jones son como una mina de oro abandonada, una mina de verdades y buenas noticias. Casi en cada página de la Biblia vieron una buena noticia. De todo esto resulta algo conmovedor que hace vibrar el corazón para siempre. Es fácil ser salvo y difícil estar perdido si comprendemos hasta qué punto la buena noticia es buena. Es con inmenso placer que presentamos estos deliciosos bocados cotidianos de buenas noticias. Pueda producir a todos vosotros tanto placer oírlas como a nosotros reunirlas y llevarlas a vuestros oídos. La misma tierra ha sido redimida. Leemos en la segunda carta del apóstol Pablo a los Corintios en el capítulo 9 y versículo 15. Gracias a Dios por su don inefable. Gracias a Dios. Como dice el apóstol Pablo en su carta a los Gálatas en el capítulo 3 y versículo 13, Cristo nos ha redimido de la maldición de la ley, habiéndose hecho maldición por nosotros. Todo el peso de la maldición cayó sobre él, porque el Señor cargó sobre él la iniquidad de todos, nos dice el profeta Isaías en su libro en el capítulo 53 y versículo 6. Y el apóstol Pablo en su segunda carta a los Corintios, en el capítulo 5 y versículo 21, escribe: al que no conoció pecado, por nosotros lo hizo pecado. Y cualquiera que le recibe, recibe la libertad de todo pecado y la libertad de la maldición de la ley. Cristo cargó completamente con la maldición porque el pecador fue el hombre, y la maldición alcanzó la tierra que produjo espinas y cardos, como leemos en el libro de Génesis en el capítulo 3 y versículos 17 y 18. El Señor Jesús, al redimir todas las cosas de la maldición, llevó la corona de espinas y así redimió tanto al hombre como a la tierra de la maldición. Alabado sea su nombre. La obra se concluyó. Él nos ha redimido de la maldición. Gracias, Señor. Él fue hecho por nosotros maldición, colgado en el madero. Y puesto que todo ha sido consumado, la liberación de la maldición por la cruz de Cristo es el don gratuito para toda alma de la tierra. Y cuando alguien recibe este don gratuito de la redención de toda maldición, el rollo de la ley que aparece en el libro del profeta Zacarías en el capítulo 5 y versículos del 1 al 4, continúa acompañándole. Agradezcamos al Señor, ya que no es con el fin de llevar una maldición, sino para testificar de la justicia de Dios por la fe en Jesucristo para todo aquel que cree, porque no hay diferencia, como nos dice el apóstol Pablo en su carta a los Romanos en el capítulo 3 y versículos 21 y 22. El verdadero propósito de redimirnos de la maldición de la ley es, como dice el apóstol Pablo en su carta a los Gálatas en el capítulo 3 y versículo 14, para que en Cristo Jesús la bendición de Abraham alcanzase a los gentiles. Esta bendición de Abraham es la justicia de Dios, viene solamente de Dios como un regalo gratuito recibido por la fe.

Hoy he cometido la torpeza de dejarme el paraguas, el sombrero, el gorro y todo. Y está lloviendo. Me he acordado del Salmo 91.1 que dice: el que habita la sombra del Altísimo morará bajo la sombra del Omnipotente. ¿Cuánto echo de menos en este momento el abrigo de un buen paraguas que me cubra? Lo cierto es que Dios nos protege de las grandes tormentas que llegan en la vida y solamente filtra aquella que sabe que podemos soportar. Pero en cualquier caso, es un riesgo muy grande comenzar cada día dejándonos a Dios en casa, es decir, sin haber hecho la meditación. Yo te pido que hoy no salgas a la calle sin haberte primero puesto a orar y pedir la compañía del Señor para el día de hoy. Llévate al Señor puesto, llévate el paraguas de Dios, no sea que te pille la lluvia como me está pasando a mí ahora.

Hola amigos, buenos días. Bienvenidos a un nuevo programa de Vislumbres del Amor de Dios. La reflexión de esta mañana lleva por título El gorrión asesino y está basado en el texto que encontramos en el Evangelio de Mateo, capítulo 10 y versículos del 28 al 29, que dice así: Y no temáis a los que matan el cuerpo, mas el alma no pueden matar. Temed más bien a aquel que puede destruir el alma y el cuerpo en el infierno. ¿No se venden dos pajarillos por un cuarto? Con todo, ni uno de ellos cae a tierra sin vuestro Padre.

Al hablaros en esta mañana me siento tremendamente preocupado por las muertes que nos rodean cruelmente cada día. Muertes de vecinos, de amigos, de personas que no conocemos. Gente asesinada, gente que muere en accidentes. Vivimos en un mundo despiadado en el que la vida humana tiene escaso valor. El que una persona pueda matar a otra por cualquier razón ya es bastante malo, pero es mucho peor que lo haga sin tener razón alguna. Y esto nos llena el corazón de temor y de una tremenda tristeza. Afortunadamente, los que conocemos a Jesús y confiamos en Él, nos sentimos seguros. No tememos a la muerte. Cuando pensamos en la gente que comete tales atrocidades, la comparamos con las fieras sanguinarias que acechan a su presa. Parece que el pecado ha dejado su terrible huella en los mansos gorrioncillos. Cierta mañana de hace ya algunos años, una señora del estado de Luisiana, en Estados Unidos, observó cómo un gorrión hembra atacaba a otra hembra de la misma especie. La atacante se lanzó en picada sobre la otra, la agarró del cuello con el pico y la mantuvo aferrada hasta que dejó de moverse. A continuación, se paró sobre el cuerpo inerte y le asestó varios fuertes picotazos en plena cabeza. Otros gorriones se aproximaron y se quedaron observando durante un rato. Finalmente, todos volaron dejando el cadáver en el suelo. Algunos minutos más tarde, un gorrión regresó, tal vez la misma hembra atacante. Saltó de nuevo sobre el gorrión muerto y le asestó varios picotazos más en la cabeza y luego se retiró volando. Nadie sabrá qué causó este terrible incidente, pero esta mañana, al meditar en la tragedia humana que sucede tan cerca de nosotros cada día, mis pensamientos se han vuelto hacia Jesús, quien pudo haber visto una pelea de gorriones que podría haberlo inducido a pronunciar las consoladoras palabras de nuestro texto del principio, dirigidas a quienes sentían temor por sus vidas. Él dijo, Él te dice a ti y a mí en esta mañana, no temáis. Más valéis vosotros que muchos pajarillos. Hasta mañana a la misma hora, amigos. Que tengáis un buen día y que Dios os bendiga. Esto ha sido Vislumbres del Amor de Dios.

La conciencia es el mejor libro de moral que tenemos. Blaise Pascal.

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0: Hola amigos, de nuevo bienvenidos a esta cita que tenemos cada día con vosotros y también con Miguel. Hola Miguel, ¿cómo estás?
1: Hola, ¿qué tal? Bien.
0: Bueno, estamos bien, ¿eh? Estamos bien, pues esperemos que estemos y estemos de continuo, siempre bien, ¿eh? Pero para eso hay que buscarlo. Uno no está bien simplemente por querer estarlo, sino tenemos que aportar. Y eso es lo que diariamente pues intentamos aprender nosotros para poder enseñar a los que nos escuchan, ¿eh? Bueno, pues hoy vamos a intentar disfrutar de un cuerpo más joven y una vida más larga y saludable, hablando de los antioxidantes. Y Miguel, en primer lugar, a ver qué nos dices sobre los antioxidantes.
1: Bueno, aunque parezca mentira, cuando envejecemos o cuando lo pasa lo mismo a nuestras células y tejidos, nos oxidamos, como sucede a los hierros viejos, en un proceso sutil, constante, inherente al mismo proceso de la vida. Sin embargo, el cuerpo también tiene mecanismos para desoxidarse, para poner en marcha el mecanismo opuesto, la regeneración. Este fenómeno, que fue observado ya hace años, ha tomado en la actualidad mucho interés, de forma que tanto en la medicina alternativa como en la oficial se está valorando la implicación sobre la salud de las diferentes sustancias antioxidantes. Sin embargo, no basta con cuidar el organismo tomando antioxidantes, también debemos evitar los hábitos oxidantes que favorecen el envejecimiento.

0: el no cuidarnos, por supuesto, nos puede traer enfermedades. ¿Cuáles más o menos son? Porque habrán bastantes, bueno, pero claro, aquí no las vamos a nombrar todas.
1: Bien, hay ciertas enfermedades, todas ellas relacionadas en cierta manera con el proceso del envejecimiento de los tejidos del organismo, que mejoran con la toma regular de antioxidantes, generalmente en forma de suplemento dietético. Muchas veces se produce el agotamiento o claudicación de un sistema o glándula, de manera que deja de hacer su función correcta. Este también es uno de los signos de envejecimiento. Los órganos funcionan menos, reducen su actividad y tono vital. Los antioxidantes actúan como antirradicales libres. Los radicales libres se generan en el mismo proceso de la vida. La combustión de los nutrientes, que proporciona la energía necesaria para el organismo, crea sustancias de desecho que en parte son radicales libres. Un radical libre se forma en una molécula del organismo cuando uno o varios electrones de esa molécula quedan libres para reaccionar con las sustancias del exterior. Esa molécula aparece como excitada y lo natural y deseable es que el cuerpo la elimine, pues si actúa en la pared o membrana de la célula, la lesiona y debilita su estructura y por lo tanto envejece, con lo que su destrucción y degeneración resulta mucho más fácil. De hecho, se trata de un proceso de oxidación en el cual el tejido corporal se une con el oxígeno y por ello se oxida. Los radicales libres también atacan los capilares y las terminaciones nerviosas. Alteran las proteínas que luego, por ejemplo, se depositan en el cristalino y llegan a formar las cataratas. Y alteran la elastina, una proteína constituyente de los músculos y articulaciones, facilitando el proceso de la artrosis. Una de las acciones principales de los radicales libres es la peroxidación, superoxidación de las grasas. La membrana de nuestras células está compuesta de dos capas de proteína y una capa central de grasas. Es precisamente a ese nivel donde se produce la lesión celular, ya que al oxidarse las grasas de la membrana se inicia el proceso de degeneración. Eso interviene en el proceso de oxidación del colesterol, de manera que este se vuelve mucho más agresivo para las propias arterias. Los radicales libres se producen siempre, pero ante circunstancias de la vida como el estrés, el exceso de actividad, el tabaquismo, la alimentación inadecuada o el sedentarismo, que generan más radicales libres de lo normal. Se ha comprobado que el humo del tabaco introduce una gran cantidad de radicales libres en nuestro cuerpo, y también lo hacen los residuos de gases de coches o máquinas.
0: Ya sabemos lo que puede producir, como aquella puerta que la tenemos mucho tiempo sin menear, sin abrirla, está cogiendo polvo, está cogiendo humedad, y luego cuando intentamos abrirla todos son ruidos, ¿verdad?
1: Sí, se oxida y entonces se envejece.
0: Bueno, pues entonces, ahora que sabemos lo que puede producir, ahora vamos a enterarnos dónde están esos antioxidantes.
1: O sea, ¿dónde está lo que podemos tomar para mantenernos joven y evitar el envejecimiento?
0: Aparte de que también has comentado que tenemos que menear nuestro cuerpo, hacer ejercicio, por supuesto. Entonces, está en la vitamina C, ¿no, Miguel?
1: Sí. Pues
0: que se encuentran en...
1: Bueno, los cítricos.
0: Los cítricos,
1: sobre
0: como
1: todo el limón, la naranja.
0: El kiwi.
1: Pues tenemos el kiwi, tenemos...
0: También el pimiento rojo, aunque no es, también
1: parece
0: tiene.
1: Que no, tiene mucha vitamina C, incluso a veces más que el limón.
0: Tenemos mucha suerte los que vivimos por la zona del Mediterráneo, porque todo eso lo tenemos a la mano. Ahora hay que gastarlo. Tenerlo no hace nada, hay que gastarlo.
1: Y el perejil también.
0: Perejil. Luego también están las vitaminas del grupo E. También son antioxidantes, donde se encuentran los frutos secos.
1: Sí, sobre todo las nueces.

0: gases de boniato, te da el boniato más colorado.
1: Sí, ese más colorado.
0: ¿Eh? Bueno, pues entonces ya sabemos lo que tenemos que tomar en la alimentación. Pero bueno, hoy no sería una tacita de hierba si no diéramos un pequeño toque también. Hay una hierba especial que también aporta, bueno, más que aportar antioxidantes, lo que hace es prevenir el envejecimiento. Es una hierba que ya hablamos anteriormente en nuestros programas, pero que es muy característica. Es el ginkgo biloba. Sabemos que esta planta es muy eficaz para activar la circulación y sobre todo la circulación cerebral. Y claro, como hemos dicho, también previene el envejecimiento de los tejidos, o sea que también nos ayuda a no envejecer prematuramente. Es un árbol muy resistente. Se dice que probablemente sea el árbol más viejo del planeta. Bueno, pues por mi parte ya no tengo más que añadir. No sé si Miguel querrá decir algo más. Si se acuerda de alguna planta más que puede...
1: Sí, hay otras como el cúrcuma, también podemos
0: también,
1: utilizarla
0: también, sí.
1: Porque también elimina los radicales libres, que son los que envejecen nuestras células y la oxidan.
0: Muy bien, bueno, habría muchas cosas más que hablar, pero claro, el tiempo es cortito. Ya nos están haciendo pequeñas señas, que nos estamos casi pasando, que no nos va a dar tiempo. Y bueno, pues no queremos comer el tiempo de otros compañeros. Simplemente os decimos que muchas gracias por estar ahí. Nosotros encantados de estar aquí a otro lado del micrófono, aprendiendo y enseñando lo que sabemos. Gracias por estar ahí, amigos. Y como siempre os recuerdo que si queréis informaros de algo que nosotros podamos dar más información, pues entonces nos llamáis al teléfono 965 52 53 79 o en el correo electrónico que es info@radio7.org y les atenderemos con mucho gusto. Muchas gracias.

0: A esta hora, qué bien te sienta. 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

presiones externas no solo vienen de amigos o familiares, sino también de los medios y las redes sociales, que constantemente nos dicen cómo debemos lucir, actuar o pensar. Al igual que David enfrentó la presión de no seguir el plan de Dios, hoy en día muchos se sienten obligados a conformarse con lo que el mundo dice que es normal o exitoso. Sin embargo, Dios te llama a ser diferente y a seguir su voluntad, no la de las masas. Las decisiones de hoy afectarán tu futuro, y si te dejas influenciar por la presión externa, podrías apartarte del lindo propósito que Dios tiene para ti.

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Hola amigos, ¿qué tal? Bien, un día más estoy ante ustedes para hablar, mejor dicho, para seguir conociendo nuestro cuerpo. Hoy vamos a hablar del riñón, yo el riñón. Ya sé que no soy popular y que a la hora de hablar de los órganos del cuerpo casi nadie me cita. Claro, donde esté el corazón. Sin embargo, basta decir como presentación que el equilibrio de los líquidos dentro de ti depende de mí. De todo ello vamos a hablar en este capítulo y de lo que puede ocurrir si por alguna circunstancia falla mi funcionamiento. No te extrañe que te muestre mi descontento. El otro día hice una encuesta sobre qué pensabais que yo hacía y la mayoría dijo simplemente pis. Comprende mi indignación. Yo filtro, depuro, limpio, yo equilibro y contrarresto lo que tú bebes. Y como consecuencia fabrico orina. Imagina por un momento que te bebes un litro de leche. El volumen de tu medio interno subirá inmediatamente y la cantidad de calcio, pero no se altera gracias a mí. En cualquier ingestión tengo que actuar. Si hay mucho líquido, depuro, filtro y extraigo lo válido. Y enseguida lo expulso, porque de lo que se trata es de que el equilibrio interno no se rompa. No soy muy atractivo. Tengo un color rojo oscuro y soy como una alubia grande de unos 12 centímetros de largo por 6 de ancho. Y tengo un hermano gemelo. Entre los dos nos repartimos el trabajo. Trabajamos en común y somos conscientes de que si a alguno de nosotros le pasa algo, el otro tiene que asumir su función. Hay incluso gente que nace con un solo riñón y tiene una vida normal. Pero si por algún problema o accidente falla uno de nosotros o tiene que ser extirpado, el otro enseguida compensa el trabajo. Al cabo de un tiempo, el riñón inútil reduce su tamaño y el otro, claro, lo aumenta para poder trabajar mejor. En realidad, con la mitad de uno de nosotros tendría suficiente para subsistir. Si me preguntan qué hago, a mí me gusta responder con algo rotundo. Soy tu válvula de seguridad. Me explico. Gracias a nuestro trabajo, tus líquidos, tus sales y tu nivel de sangre se mantienen dentro de los límites aceptables. Cada vez que comes o bebes, podría cambiar la composición de la sangre. Eso no ocurre porque estamos nosotros. Somos la depuradora de la sangre. Cuando vuelve de recoger de las células sus productos de desecho, llega hasta nosotros, la limpiamos y la depuramos. En definitiva, nuestro primer trabajo es mantener la composición de la sangre sin alteraciones porque comas determinadas cosas o bebas otras. Y también mantener la acidez de los líquidos, sin que de pronto te suba el amoníaco, la urea, el sodio o el potasio. También somos parte importante en el proceso de desintoxicación al formar el aparato excretor que te libera de todas esas sustancias que pueden alterar tu funcionamiento. Como resultado del proceso anterior surge la orina. Mi misión no es fabricar orina, sino que el sistema que yo tengo para realizar mis funciones se basa en la producción de orina. En realidad somos muchos riñones. Tú ves un riñón y te parece una enorme judía. Sin embargo, sería más propio decir que cada uno de nosotros estamos formados por miles y miles de pequeños riñones, de pequeños filtros y coladores, de pequeñas unidades que se llaman nefronas. Cada uno de nosotros tenemos un millón. Cada nefrona tiene una estructura muy curiosa, un pequeño conducto que se llama túbulo y una especie de ovillo de capilares como un mínimo colador que se llama glomérulo. Nuestra capacidad, pues, te la puedes imaginar. Son 2 millones de pequeños coladores, coladores filtros capaces de actuar. Apenas una cuarta parte funciona mientras los demás descansan o se dedican a otra cosa. Aún así,
Los glomérulos filtran al día 180 litros de líquido. Eso no quiere decir que al día fabriques o puedas fabricar 180 litros de orina, porque yo también recupero líquido después de colar y filtrar. Lo hago por ultrafiltración, que se logra gracias a la diferencia de presión entre la sangre y el interior de esa cápsula en la que se encuentra el glomérulo, el ovillo filtrador. Tiene una membrana permeable que impide el paso de los elementos sanguíneos, no deja pasar los glóbulos, ni las plaquetas, ni las proteínas útiles. Líquido y sales se filtran. Pero claro, tiene todavía mucha agua y sustancias convenientes. Se produce una reabsorción que se hace en esos conductos de cada nefrona, los túbulos. Los glomérulos filtran hasta 180 litros, pero vuelven a absorber una gran cantidad de ellos útiles. El resto, lo sobrante, 1,5 litros diario, es un líquido salino, concentrado, con sustancia de desecho, que se llama la orina. Si hiciera falta, todos los glomérulos se podrían en acción y nos convertirían en una depuradora de extraordinaria velocidad. Supón que necesitas una mayor actividad nuestra. En ese caso, nosotros podemos fabricar renina. La renina es una sustancia capaz de promover otra que se llama angiotensina, que permite el aumento de la presión arterial. Hay más presión en la sangre, más filtración, más líquido y, en definitiva, hay más orina. Digo esto para explicar la estrecha relación que tenemos nosotros con tu tensión arterial. Porque imagina que tienes alguna enfermedad que impide a muchos de los filtritos pequeños actuar. Para lograr que trabajen a pleno rendimiento, la renina actuaría de manera continua y, por tanto, la presión arterial estaría también elevada. Por eso, en las enfermedades renales hay casi siempre una hipertensión grave. Y también esta hipertensión puede afectar a nuestro trabajo. Ya dijimos en alguna ocasión que el cuerpo humano es como una gran fábrica que necesita energía para funcionar, y esa energía, evidentemente, no la toma de la corriente eléctrica, sino de la alimentación. Ya vimos en el capítulo correspondiente que cuando comemos, la dentadura lo tritura y todo el aparato digestivo lo transforma en moléculas asimilables por el organismo.

gotitas de la basura que las células producen, lo que el organismo no aprovecha. Nos encontramos, pues, que en ese segundo recorrido la sangre está sucia. Bueno, pues esa sangre es la que nos llega a nosotros. Lo primero que hacemos es la función depuradora. La sangre limpia pasa otra vez al torrente, se carga de oxígeno en los pulmones e inicia un nuevo recorrido. Somos, pues, un filtro de lujo. Pero insisto, no es justo que se nos considere solo depuradores o filtros. Regulamos la composición y los elementos que forman parte de ti. Somos nosotros, por ejemplo, los que marcamos los topes de las distintas sustancias que te conforman. Agua, infinidad de minerales como sodio, cloro, potasio, fósforo. Actuamos como el indicador de gasolina de un coche. Vigilamos tu composición interna. Si hay algún problema, disponemos todo para resolverlo. Si escasea algo, modificamos la actuación para reponer. Y si algo sobra, lo eliminamos en la orina. Nosotros podemos cambiar la cantidad de una sustancia que se absorbe o que se segrega. Y por tanto podemos variar tanto el volumen como la composición de la orina. Por eso es tan sumamente importante su análisis, porque de su composición puede deducirse no solo los elementos que te sobran, sino si nuestra función es correcta. Si tus células están a gusto para trabajar correctamente, se debe a que el medio interno, el líquido que está fuera de ellas, en el que se bañan, es como debe ser. Y esa es otra de las nuestras labores. Somos los que mantenemos el nivel de agua y ponemos en su lugar exacto la cantidad de ácidos y bases, y los que decimos la expulsión de las sustancias tóxicas del organismo. Si se lesionan unas cuantas nefronas, quedan miles de ellas capaces de suplir su función. Pero si no desaparece la causa que ha minado esos filtros, se irán anulando hasta que se sientan incapaces de cumplir su tarea. Es la insuficiencia renal. Si la enfermedad afecta a todas las nefronas, se producen desequilibrios y se mantienen las sustancias tóxicas. Estos recorren el organismo y afectan a todos los órganos. Es lo que se llama uremia, porque una de las sustancias que quedan en la sangre es la urea. Primero produce náuseas y vómitos, y empiezan los problemas digestivos, algo de gastritis, heces muy negras debidas a hemorragias digestivas, mal olor del aliento. También surge hipertensión por dos causas. Como nosotros no funcionamos bien, hay más líquido interno, y como la renina disminuye el calibre de los vasos, tiene menos sitio para pasar, con lo que la hipertensión aumenta excesivamente. Hay pérdida de visión, riesgo cardíaco, riesgo vascular en el cerebro. Como se produce anemia y se retienen sustancias, una de las características de la insuficiencia renal es el color pajizo. Y como se acumulan líquidos, hay hinchazón, especialmente en la cara, sobre todo en los párpados. Te explico los problemas para que comprendas nuestra función. También los huesos duelen cuando fallamos. Al desaparecer nuestra función equilibradora, disminuye el calcio y aumenta el fósforo. El calcio no puede ser absorbido por el intestino porque falta la vitamina D, en cuya fabricación intervenimos. A su vez, no eliminamos el fósforo, que se mantiene en la sangre. Hay carencia larga de calcio y de ahí los problemas óseos del enfermo crónico. La anemia se origina porque nosotros producimos menos hormona de la que actúa sobre la médula de los huesos. Y además, porque los tóxicos no depurados los van destruyendo. El desequilibrio repercute en todo. Por eso quería mostrarte inicialmente mi descontento. Espero que a partir de ahora no creas que hago simplemente pis.

Bien, ahora vamos a hablar algunas enfermedades de las más comunes. Una de ellas es la pielonefritis o infección del riñón. Es una infección aguda o crónica que afecta principalmente al riñón.

tiene su causa en una obstrucción de las vías urinarias o inflamaciones que provienen del ureter, la vejiga o la uretra. Una de las primeras llamadas de atención la da el color y la falta de transparencia de la orina, que a veces contiene pus. Los síntomas suelen ser dolor en la parte inferior de la espalda, sensación continua de ganas de orinar, falta de apetito, náuseas y fuerte dolor en la parte baja del abdomen. El tratamiento consiste en reposo en cama, líquidos en abundancia, y cuando la causa es una obstrucción de las vías urinarias, se recurre a la terapia quirúrgica. Después tenemos otra, que es la glomerulonefritis. Es quizá la enfermedad con mayor entidad que puede afectar al riñón. De hecho, cuando se habla de nefritis o de nefrosis, el origen hay que buscarlo en la inflamación del glomérulo renal. Puede aparecer porque una infección lejana, garganta, por ejemplo, afecte al riñón. Se reduce la cantidad de orina y como consecuencia aparece el edema, sobre todo en la cara y especialmente en los párpados. Lleva aparejada hipertensión, puede ser grave y convierte un tratamiento farmacológico y dietético de manera inmediata. Por ejemplo, deberá eliminar totalmente la sal de la dieta y guardar reposo. Hay que tener en cuenta que el corazón sufre por la elevación de la tensión. Bien amigos, hasta aquí el tema del riñón. Espero que les haya gustado y les espero para otro día, amigos. Espero que el próximo día estén también a la misma hora. Gracias.

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1: Hola de nuevo, estamos aquí porque queremos realmente aportar algo útil y provechoso para ti y para tu familia. Hoy queremos tratar un tema que realmente preocupa mucho a toda la sociedad y especialmente a los jóvenes, y es la promiscuidad sexual como una opción de vida. En cierta ocasión, hace ya unos cuantos años, un amigo mío pues me estuvo consultando un problema que tenía. Y es que, este chico había sido educado dentro de unos valores cristianos, su familia era cristiana, pero él, cuando llegó a la adolescencia, pues decidió tomar otro rumbo en su vida y abandonó todos aquellos valores que sus padres le quisieron educar durante toda su vida. Y en esa huida de los valores cristianos, pues se fue metiendo en unos ambientes que realmente le estaban destruyendo sin que él se diera cuenta. Él me confesó de que él estaba acostumbrado a que todos los sábados se iba a la discoteca y tenía, pues bueno, la discoteca, los ligues fáciles, donde después de estar conociendo a una chica, al poco, a la hora, a las dos horas como mucho, pues estaba en la cama con ella. Este chico se habituó a ese tipo de relaciones sexuales rápidas y fáciles, pero un día encontró una chica que realmente se enamoró de él. Y aquí entra la consulta que él me hacía. No sé qué hacer, estoy verdaderamente asustado, me decía. ¿Por qué? ¿Qué te pasa? Porque yo no sé lo que es eso, yo no sé lo que es el amor. Yo estoy acostumbrado a la relación rápida y fácil, sexo rápido y fácil, pero no sé lo que es el amor. Así que estoy realmente asustado cuando veo que ella me quiere, se me pone a llorar, me dice, y estoy contra las cuerdas. Realmente ese chico, cuando trabajé con él, me di cuenta que su actitud, sus comportamientos, su sexo fácil, sus relaciones fáciles, realmente le habían inhabilitado para amar a una persona. Realmente hoy estamos viviendo en una sociedad y en una cultura donde la promiscuidad sexual es una opción, o por decirlo en otras palabras, abusar del sexo por decisión propia es algo que cada uno decide, y cada vez hay más personas que deciden vivir ese tipo de aventuras. Muchas personas viven su sexualidad hoy como si, de tal modo, como si no tuvieran límites, es decir, no ponen límites a su expresión sexual. Viven de tal modo su promiscuidad que no son conscientes de lo que lo que están viviendo. No es ni normal ni sano. Cada vez podemos ver más programas de televisión donde el sexo forma parte del entramado del programa. Donde los protagonistas y las protagonistas no solo hablan desinhibidamente de la sexualidad, sino que la viven del mismo modo que hablan de ella, sin asumir ningún compromiso permanente con ninguno de sus numerosos compañeros sexuales. De hecho, muchas personas están viviendo una especie de prostitución voluntaria, que si bien no es un comercio, porque no cobran por ello, en la práctica es un verdadero trueque de favores sexuales que solo degradan a las personas. Y el grupo más susceptible de adquirir este tipo de hábitos, lógicamente, son los jóvenes, quienes no solo por estar en proceso de formación ética y de valores, sino que también porque están en un proceso de formación moral y física, Sin embargo, ellos son los más propensos a desarrollar ese tipo de actividades sexuales desenfrenadas. Walter Trobisch, en su excelente libro Yo quise a una chica, menciona que para que se desarrolle un proceso sexual normal y pleno, se necesitan al menos dos elementos que son fundamentales. Y esos dos elementos son seguridad y tiempo. Los encuentros sexuales fortuitos no proveen ninguna de estas dos características. Al contrario, lo que falta justamente es el tiempo y la seguridad es solo una ilusión. Se necesita seguridad para que el encuentro sexual sea plenamente la unión de dos personas que no solo comparten sus cuerpos, sino que han llegado a un grado de intimidad que los hace compartir también sus vidas. Practican sexo, pero no disfrutan de intimidad emocional y afectiva. En realidad tienen lo que algunos terapeutas sexuales y psicólogos llaman simplemente genitalidad, que viene a ser más o menos un encuentro entre dos órganos sexuales, pero que no es un encuentro entre dos personas. Además de seguridad, hemos dicho que también se necesita tiempo. La pareja necesita tiempo para llegar a una plena realización sexual. Y dicha opción solo es posible en el contexto de una relación estable y duradera, que no esté sujeta a los vaivenes de las decisiones intempestivas de personas que no tienen un proyecto de vida estable. En otras palabras, estamos hablando de tiempo que no se acaba, sino que tiene proyección en el futuro,

Lo que caracteriza a los encuentros sexuales ocasionales y sin compromiso es precisamente la falta de proyección en el tiempo. La sexualidad en este contexto se convierte en algo carente de sentido, que al final lo que produce es hastío. En el caso de quienes padecen el síndrome de Don Juan, personas que, una vez que han logrado sus propósitos seductores, terminan cautivos finalmente de su propio sinsentido. Tiempo y seguridad. Tiempo y seguridad. Solo se darán en el contexto de la relación de una pareja estable, de un matrimonio, que salvaguarda su identidad, su sexualidad, sana y constructiva. Es decir, lo que llamamos pareja estable, matrimonio. Toda relación sexual fuera del matrimonio convierte a los amantes en esclavos de sus pasiones y no en dueños de sus destinos. Las personas que se entregan a contactos sexuales fortuitos y sin responsabilidad paulatinamente desarrollan una actitud hacia el sexo que se torna adictiva y al final vacía de propósito y de sentido. La constante búsqueda de compañeros sexuales variados está relacionada en parte con la vacuidad existencial que provoca el hecho de que las personas que se sienten usadas, utilizadas y degradadas en su propia valía como ser humano. Es interesante que tras la revolución de las flores, como se llamó al movimiento hippie en la década de los 70 en el siglo pasado, muchos de los que proclamaban entonces el llamado amor libre, que en la práctica era sexo con cualquiera sin compromiso ni prohibición temporal, terminaron esas mismas personas siendo fervientes defensores de la monogamia, en parte porque se dieron cuenta que, por propia experiencia, que aquella conducta no los llevó por un camino de realización personal. Al contrario, los sumergió en una creciente frustración debida a la incapacidad de encontrar relaciones estables y llegar a la intimidad emocional necesaria para que la relación sexual tenga plenitud. Hoy, con el fenómeno de la promiscuidad, muchas personas están sucumbiendo a un tipo de sexualidad que se convierte paulatinamente en algo insulso, carente de sentido y sin alcanzar su plenitud. Y lo peor de todo, no es solamente el vacío existencial que produce ese tipo de sexualidad fácil y rápida, sino que al mismo tiempo, como decía antes, como le pasó a mi compañero, a mi amigo, es que les está incapacitando para tener una relación estable y duradera en el futuro. Les está incapacitando para amar y sentirse amado, porque el amor no es algo que se da en 5 minutos o en 15 minutos. El amor es algo que se va cultivando durante mucho tiempo y al mismo tiempo se va profundizando en él. Y eso sí que es lo que da sentido a la vida. Así que chicos y chicas que me estáis escuchando, especialmente los jóvenes, los que estáis todavía en ese proceso de formación, de maduración, si os entregáis a relaciones sexuales rápidas y fáciles, no estáis ayudándoos a vosotros mismos a adquirir una estabilidad emocional y una estabilidad de relación de pareja en el futuro. Todo lo contrario. Si queréis realmente tener una relación estable, duradera, si queréis realmente sentir lo que es el verdadero amor, tendréis que manteneros al margen de estas prácticas y practicarlo después con vuestra pareja, con vuestro matrimonio, porque eso dura para siempre, lo otro dura muy poquito.
Y tenemos que ir concluyendo, y tenemos que decir para concluir que la monogamia sigue siendo un buen invento de Dios, aunque algunos intenten decirnos lo contrario, y el tiempo les demuestre que no lograrán la plenitud, sino el vacío, con una conducta sexual irresponsable.

Y desde estos mismos micrófonos ha estado con vosotros José Luis Lasso, que no pretendo otra cosa que ayudaros a ser un poco más felices en familia, en pareja, y que finalmente podáis alcanzar la realización en vuestra propia vida.

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El cerdo y los carneros. Entrometido un cerdo en un rebaño de carneros, pacía con estos. Un día le cogía al pastor y púsose a gruñir y forcejear. Los carneros le reconvenían por gritar diciéndole: «También a nosotros nos echa mano constantemente y no nos quejamos». «Sí», replicó el cerdo, «pero no es como con el mismo fin, porque a vosotros echa mano por vuestra lana, mientras que a mí lo hace por mi carne». Muestra esta fábula que solo tiene razón de quejarse aquellos que estén en peligro de perder, no el dinero, sino la vida.

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0: Amigos oyentes, pues estamos de nuevo con todos ustedes para poder hablar de nuestra cocina, de nuestras recetas, de las recetas que día a día va presentándonos nuestra compañera Loli Caballero. Loli, la receta de hoy.
1: Pues hoy vamos a hacer una receta facilísima de hacer y que además queda muy buena. Vamos a hacer coliflor al aguacate.
0: Coliflor al aguacate. Un poco exótico parece, pero
1: por el aguacate, ¿no?
0: Por el aguacate. Aunque al aguacate la verdad es que su sabor no...
1: Es neutro.
0: Es neutro. Si le pones sal,
1: sí,
0: es saladito, y si le pones azúcar, pues es dulce. Más dulce, ¿no?
1: Sí, el aguacate hay personas que le tienen un poquito de miedo por aquello de las calorías que contiene, pero no hay que tenerle miedo porque los ácidos grasos que contiene, sino todo lo contrario, porque son buenísimos para nuestra salud. Nos va a ayudar a eliminar esos ácidos grasos malos de nuestro organismo, ese colesterol elevado en muchas personas, sobre todo a ellas les conviene tomarlo, nos conviene a todos, porque ayuda a eliminar el colesterol malo, por decirlo de alguna manera, esos ácidos grasos malos. Así es que lo que hay que hacer es no abusar, porque sí que es cierto que su nivel calórico es alto. Y para aquellas personas que tengan tendencia a engordar, pues claro, si toman mucho, ya saben.
0: Hay que ir con cuidadito.
1: Claro, hay que tomar la cantidad necesaria, la que necesita nuestro organismo, no más.
0: Y como la coliflor no engorda, pues...
1: El uno contrarresta
0: al otro. Aunque la coliflor, tengo que decirte que, bueno,
1: ¿no te gusta?
0: Bueno, no es, digamos... de las cosas que más me gustan.
1: Ya, pero mira, bueno, la salud ya sabemos que mejor prevenir que curar. Es cierto que no todo nos gusta, pero al gusto se le educa y bueno, pues hay que educarle un poquito diciéndole que eso le conviene. Aunque no le... Si lo adornamos un poquito, lo ponemos bonito y el sabor agradable, pues lo que entra por el ojo entra por la boca y nos va a gustar más que si simplemente vemos los tallitos de coliflor.
0: Bueno, pues venga, a ver esos ingredientes y convénceme para que me coma la coliflor.
1: Pues mira, voy a convencerte nada más diciéndote lo fácil que es de cocinar este plato, y además está muy rico, de verdad. Vamos a necesitar una coliflor medianita para 4 personas, una coliflor medianita, 4 aguacates, si son muy grandes, pues ya saben, solo 2. 3 cucharadas de aceite de oliva, un manojito de rábanos para adornar, vinagre de manzana y una puntita de nuez moscada, porque da mucho sabor.
0: ¿Y vinagre de manzana por qué?
1: Pues porque el vinagre de manzana tiene su sabor más suave, le da ese toquecito que nos va a realzar el sabor de la coliflor, nos lo va a cambiar, Eso que dices tú que no te gusta, te lo va a transformar un poquito. Y bueno, pues es más saludable que el vinagre procedente de la uva. ¿Vale?
0: Bueno.
1: Además tiene un sabor distinto, el vinagre de manzana al vinagre del vino. Tú pruébalo y si te gusta, pues ya sabes.
0: Vamos allá a ver.
1: Mira, lo primero que vamos a hacer, si podemos hervir la coliflor al vapor, tanto mejor. Si no, pues la vamos a poner a hervir, simplemente la cubrimos con agua, un pellizquito de sal. Y lo que sí que podemos hacer es lavar bien una manzana y ponerle la piel de una manzana para que nos evite ese olor tan desagradable que a veces desprende la coliflor al hervir.
0: Que a veces subes por la escalera y todos los vecinos comen coliflor.
1: Pues sí, es cierto, que tiene el olor un poquito fuerte. Bueno, pues le vamos a poner esta piel de manzana y es verdad que absorbe, Sí, también le ponemos un chorrito de vinagre de manzana cuando lo hervimos, también absorbe el olor. Lo único que pasa es que si queremos utilizarla de otra manera la coliflor, pues ya no nos sirve porque ha tomado el sabor del vinagre. Entonces, la piel de manzana es lo ideal porque no le da sabor y le resta bastante de ese olor, que a veces puede resultar desagradable si no te gusta. Bueno, pues ya le hemos hervido 10 minutitos. Que no nos quede blanducha, sino que quede cocida y entera.
0: Una pregunta.
1: Sí.
0: Al hervirla al vapor que estabas dicio.
1: Sí.
0: Al vapor, porque se pierden quizá menos vitaminas,
1: claro,
0: que al hervirla con agua, ¿no?
1: Por supuesto. Nos queda con todas sus... pierde muchísimo menos. nos queda con todo su sabor y mejor, claro.
0: Y a lo mejor se quedará más enterita, ¿no?
1: Bueno, lo de entera depende de la cantidad de tiempo que la tengamos al fuego. Si, aunque esté al vapor, la dejamos más tiempo del que le... pues se queda más blandita.
0: No me gusta. Desmenuzadita no me gusta.
1: Pues ya lo sabes, 10 minutos se queda cocidita y entera, ¿eh? Así es que cuando entres a la cocina a cocinarla, ya sabes, 10 minutos. Cubierta de agua, un pellizquito de sal... Y ya sabes, si es al vapor, mejor. La retiramos del fuego, la escurrimos bien. Y entonces la ponemos en la fuente donde vamos a servirla. ¿Y con el aguacate qué vamos a hacer? Pues vamos a hacer una salsa. Vamos a pelar el aguacate, lo vamos a hacer trocitos. Le vamos a poner el aceite, las 3 cucharaditas de aceite. Le vamos a poner la cucharadita, una cucharadita o dos, depende de lo que les guste. Yo con una tengo suficiente, pero si les gusta más el sabor del vinagre, ese sabor un poquito ácido, pues le ponen más cantidad, ¿eh? Eso ya es optativo. Le ponen el vinagre y una puntita muy pequeñita de nuez moscada. Y con la batidora se hace una salsa. Con esta salsa, pues cubrimos la coliflor. ¿Que no les gusta la coliflor con la salsa? Pues cogen el aguacate, lo pelan igualmente, lo hacen a trozos y lo ponen así por encima de la coliflor mezcladito como si fuese en ensalada. Y entonces con los rabanitos que tenemos los lavamos muy bien lavados y con la punta del cuchillo vamos haciendo pues una especie de V, una hacia arriba, una hacia abajo, lo abrimos por la mitad y nos queda como una flor, ¿eh? Nos quedan dos flores. Bueno, pues entonces estas florecitas las vamos a ir poniendo alrededor
0: como adorno.
1: Como adorno, ¿eh?
0: Pero luego se comen.
1: Claro que se comen, el rábano es muy bueno, es buenísimo para la salud, ¿eh? Para las personas que padecen del estómago es muy bueno el rábano. Así es que nos sirve para adornar y nos sirve para alimentarnos bien. Y bueno, pues ya tienes otra manera de comer la coliflor. O bien con la salsa, o bien como si fuese una ensalada. Si lo hacemos con una ensalada, le ponemos el aguacate, como te he dicho, y le ponemos por encima, igual que aliñamos una ensalada, el aceite y el vinagre.
0: Yo lo he visto algunas veces también con una especie de picadillo por encima.
1: Sí. De picadillo, pero...
0: Sí, con el perejil así picadito, ah, y unas almendritas, tostaditas y alguna cosita así.
1: Bueno, mira, me imagino esto que es cada otra cocinera... receta y la vamos a dejar para otro día.
0: Bueno,
1: sí.
0: Me he metido en tus pucheros y sí, me has reñido.
1: No, no, es que esto es otra receta y bueno, pues otro día sí que daremos esta receta que también está muy rica, ¿eh? Que es con frutos secos y además lleva huevo, lleva perejil y lleva ajo, pero hoy no la decimos que vamos a marear.
0: Bueno, pues amigos oyentes, rápidamente Loli, nos repites los ingredientes porque ya seguro que hemos mareado a los oyentes.
1: Y hemos desorientado, ¿a que sí?
0: Venga, sí. Esto es
1: coliflor al aguacate.
0: Bueno, venga.
1: Pues vamos a necesitar una coliflor medianita, 4 aguacates que no sean muy grandes, 3 cucharadas de aceite de oliva, 1 manojo de rábanos, vinagre de manzana, el que les guste, 3 cucharadas de aceite de oliva y 1 puntita pequeñita de nuez moscada.
0: Bueno, amigos, pues es fácil. La verdad es que todas las recetas que Loli nos presenta son recetas muy fáciles de hacer. Hasta yo creo que me puedo atrever a hacerlas.
1: Ánimo, ánimo, sí, sí, hay que atreverse.
0: Y bueno, sobre todo son recetas muy de una cocina muy natural, de una cocina
1: sana,
0: que es realmente lo que nosotros pretendemos llevarles a ustedes, y es que estén sanos, y ya no solamente nosotros, es que hoy en día prácticamente cualquier medio de comunicación, cualquier médico nos está enseñando que hay que comer muy sano. Pues bien, ya lo saben, si quieren comer muy sano, escuchen las recetas de Loli. Todos los días van a estar con ustedes. Loli, ¿la próxima receta nos puedes anticipar qué será?
1: Pues mira, mejor te quedas con la duda, ¿no? Y así me escuchas, que si no, no me escuchas. Porque si te digo una cosa que no te gusta, dices...
0: Bueno, amigos oyentes, ya lo saben. Si quieren continuar escuchando las recetas de Loli, ya lo saben, sintonicen Radio 7. Y si quieren darnos ideas, que ustedes también nos pueden dar ideas, nos pueden dar recetas, o quieren que les hagamos llegar alguna de las recetas que Loli aquí día a día nos va dando, ya lo saben, una cartita postal a la calle Virgen de los Ríos, número 44, de aquí de Alcoy, apartado postal 03801, creo que es. Y bueno, si no es el teléfono, que nos llamen al teléfono, Loli. 96 554 05 37. Amigos, nos tenemos que marchar porque nuestro tiempo termina. Si quieren saber más recetas, ya lo saben, sintonícenos.

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1: A la hora de juzgar a las personas, el autoanálisis es tan importante para las situaciones adversas como para las que son positivas. En las que no son gratas, saber en qué fallamos siempre es básico. Algunas personas fallan porque se quedan con la primera impresión, otras por mantener una conversación que se aparta de sus objetivos, y otras fallan por no dejar hablar a sus interlocutores. La mejor manera de no salir de una reunión con la sensación de haber perdido el tiempo o disgustados es saber en qué fallan los demás y en qué lo hacemos nosotros. Así podremos prepararnos para mitigarlo. Si uno de los fallos es que siempre nos quedamos con cosas por decir, asistiremos a la reunión con una lista de lo que pretendemos comunicar. Y antes de acabar el encuentro, procuraremos que todas nuestras preguntas sean respondidas.
2: Partiendo de la base de que estamos poniendo en práctica las estrategias necesarias para llevar adelante jornadas incómodas previstas, hemos de concienciarnos de que somos nosotros quienes estamos en condiciones de escoger algunos aspectos, como por ejemplo el lugar de la cita. Cuando podemos elegir dónde queremos celebrar una reunión, encuentro o charla, tenemos mucho a favor, porque podemos buscar un entorno que sea agradable y en el que estemos cómodos. Las claves básicas para hallar este bienestar serán que el lugar escogido nos resulte familiar, cómodo y agradable, que sea operativo, de manera que dispongamos en él de toda la documentación necesaria o los utensilios indispensables para llevar a cabo la acción de forma correcta. Que esté lo suficientemente aislado para darnos intimidad y que la presencia de otras personas no coarte nuestras palabras. Que no se permita que seamos importunados por las llamadas telefónicas o visitas. Que a ser posible no le resulte grato a la otra persona. Es mejor para nosotros que se sienta cómodo, pero en inferioridad de condiciones, es decir, que sepa que no está en su terreno.
1: Algunas personas caen en el error de pensar que en su casa es lo mejor del mundo para celebrar un encuentro o una reunión. Sin embargo, no siempre es así. La casa puede dar una sensación de apertura, de confianza, y ello puede ser tomado por las otras personas como un abandono por nuestra parte. Si escogemos la casa como lugar de operación, debemos tener muy claro que la otra persona respetará nuestro entorno sin tomarlo como una muestra de excesiva confianza.
2: Recordemos que la persona es un cúmulo de energías y que estas manifestaciones pueden quedar de forma invisible en el ambiente. Por ello, es mejor renunciar al hogar si sabemos que después pueden producirse discusiones, ya que después el ambiente enrarecido tenderá a desaparecer. Si hemos acordado una cita en casa y disponemos de un jardín, una terraza o un patio, será mejor desarrollar allí la actividad, ya que estaremos más ventilados. Recuerde que estos son consejos para vivir mejor.
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El pueblo de Israel pidió un rey sin consultar primero a Dios. En momentos de incertidumbre, a menudo actuamos por impulso, buscando soluciones rápidas. Israel pidió un rey porque querían ser como las demás naciones. A veces, el deseo de ser como los demás puede llevarnos a tomar decisiones equivocadas, alejándonos de la voluntad de Dios. La comparación nos hace perder de vista lo que Dios ya ha provisto para nosotros. Él nos ha llamado a ser diferentes y nuestra identidad está en Él, no en lo que los demás tienen o hacen. Tú eres especial para Dios.

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0: Hola amigos, un día más con todos ustedes para hablarles de la ecología en casa. Y nuevamente vamos a hacerlo
1: Georgina Alonso
0: y Loli Caballero. Recuerdan que el último día estuvimos hablando sobre las bombillas y que si comprábamos bombillas fluorescente al principio íbamos a tener un gran desembolso, pero que este no era comparable ya que íbamos a necesitar 13 bombillas incandescentes para alumbrar durante las 10.000 horas que nos va a durar una bombilla fluorescente.
1: A lo largo de su vida, un fluorescente consume alrededor de 1.000 pesetas de electricidad. Durante el mismo periodo, su equivalente incandescente te hará pagar alrededor de 4 veces más electricidad. Ahorrar 3 pesetas de cada 4 por cada bombilla es similar a ganar del 25 al 30% en tu inversión.
0: Pero hay una cosa que debemos de tener en cuenta y es que las bombillas fluorescentes no son apropiadas para cualquier tipo de iluminación. Por ejemplo, estas bombillas no van a funcionar en lámparas pequeñitas o en ciertas lámparas que están cerradas. Otro factor es la frecuencia de su uso. Es mejor colocarlas en aquellos lugares donde estén encendidas al menos durante un periodo de más de 2 horas al día.
1: ¿Y sabía que las compactas no se pueden comprar en todos los comercios?
0: ¿Sabían que existen 250 millones de bombillas en uso en España? Si estas bombillas se cambiaran, el 40% por bombillas compactas se ahorraría el equivalente de energía de 60 millones de bombillas incandescentes.
1: ¿Y cuánto es eso, 60 millones de bombillas incandescentes? Pues es el equivalente de toda la energía que una central nuclear puede generar funcionando permanentemente durante un año.
0: Otra cosa que tenemos que tener en cuenta y que debemos saber es que es interesante saber que una bombilla incandescente mayor es más eficaz que dos pequeñas en una misma lámpara. Por ejemplo, una bombilla de 100 vatios nos va a emitir la misma cantidad de luz que si utilizamos dos bombillas de 60 vatios y además vamos a ahorrar electricidad.
1: En las lámparas con 3 bombillas intenta usar solamente 2, pero para evitar un accidente, por ejemplo, que nadie meta el dedo en el casquillo vacío, coloca una bombilla fundida en el tercer casquillo.
0: Otra cosa que podemos hacer es probar bombillas incandescentes más eficaces, como pueden ser las de tungsteno o la halo o con tapa reflectante al infrarrojo.
1: Evita las que usan un sistema de encendido radioactivo. Estas bombillas las fabrican las empresas Osram, Philips y Tungsram. Sabemos positivamente que no llevan reactancia o cebador radiactivo el modelo Dulux, el de Osram, y los de SL18 en general, y el PL de Philips y las de la marca Sylvania.
0: Y una cosa muy importante que hemos de tener en cuenta y es que una vez que hemos utilizado estas bombillas debemos devolverlas al comercio donde las hemos adquirido para que puedan ser recicladas. Los fabricantes saben muy bien que estas bombillas nunca jamás deben de ir a parar al vertedero de la basura. Bien amigos, esperamos que hayan sido útiles para ustedes estos consejos. Hasta aquí nuestro programa de hoy.
1: Hasta muy pronto, amigos.
0: Adiós.

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El buey y la becerra. Al ver al buey trabajando, una becerra se condolió de su suerte. Pero llegó una solemnidad religiosa y mientras al buey se le desuncía, cogieron a la becerra para degollarla en sacrificio. Viendo lo cual, el buey sonrió y dijo: «Mira, becerra, porque tú no tenías que trabajar, es que te guardan para inmolarte muy pronto». Muestra esta fábula cómo acecha el peligro al ocioso.

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¿Qué edad crees que debe tener un niño para aprender a ser cortés? Quizás me diréis que 10 años, o 9, u 8, o 7, o 6, o 5, o 4. Afortunadamente para el muchacho de esta historia, Ricardo, aprendió a ser cortés cuando era muy jovencito. Apenas comenzó a hablar, su madre le enseñó a decir: por favor, gracias, perdón, lo siento, de nada. Y otras muchas palabras que ayudan tanto a que la vida sea más agradable para los otros y para nosotros mismos. Un día, cuando Ricardo no tenía aún 5 años de edad, hizo con su madre un viaje en autobús. Él iba delante de su madre por el pasillo, caminando en busca de su asiento. De pronto, cuando el autobús comenzó a marchar, Ricardo tambaleó y sin querer le pisó el pie a un hombre que estaba sentado. El hombre pareció molestarse y retiró el pie. «Perdón, señor», dijo Ricardo, «fue sin querer». El hombre se sonrió y también los otros pasajeros. Todos estaban sorprendidos de oír hablar a un niño tan pequeño, tan cortésmente. Tomando a Ricardo en brazos, el hombre le hizo algunas preguntas. «¿Cómo te llamas?» «Ricardo Cortés, señor». «¿Cuántos años tienes?» «Tengo 4 años, señor, pero pronto cumpliré los 5». «¿Dónde vives?» Y Ricardo le dio su dirección al hombre. Mientras tanto, toda la gente del autobús estaba mirando al niño y escuchando el diálogo. Todos tenían una sonrisa dibujada en el rostro al ver lo bien que se había comportado ese niñito y lo amigable y cortés que era. Pasaron las semanas. Llegó el día del cumpleaños de Ricardo y precisamente en ese día, para su sorpresa, recibió un paquete. Dentro de ese paquete había una nota que decía: «De tu amigo del autobús». Pero no tenía nombre ni dirección, así que Ricardo no pudo escribirle una nota de agradecimiento por aquel regalo. Y así por muchos, muchos años, Ricardo recibió del mismo hombre un obsequio de cumpleaños hasta que cumplió 18 años de edad. Cuando se graduó de la escuela secundaria, recibió una hermosa cámara fotográfica que llevaba inscritas estas palabras: «De tu amigo del autobús». Durante todos esos años, no tenía ni idea de quién sería ese amigo del autobús. Recordaba algo que hacía muchos años había estado sentado en las piernas de un hombre en un autobús, pero no tenía ni idea de quién podría ser ese hombre. Llegó el invierno y ese año hacía muchísimo frío. Las provisiones de carbón se habían agotado y los camiones que lo distribuían estaban parados porque no había más carbón para llevar. Ricardo estaba preocupado. Su casa parecía un refrigerador. No tenían carbón para calentar la casa y, para colmo, sus padres habían enfermado y sufrían mucho con el frío. Ricardo llamó por teléfono a la carbonería. «Nuestra situación es grave», dijo. «Nos estamos congelando. ¿Podrían enviarnos un poco de carbón?» «Lo siento», respondió el hombre de la carbonería. «Queda tan poco carbón que nuestros camiones no podrán repartir nada hasta el próximo lunes por la mañana». «¿Hasta el lunes por la mañana?», exclamó Ricardo. «Yo no creo que mis padres puedan soportar el frío por tanto tiempo. Realmente apreciaría si usted pudiera hacer algo por nosotros antes del lunes». «Lo siento», dijo el hombre. «Pero, ¿cómo se llama usted?» «Me llamo Ricardo. Ricardo Cortés, señor. Por favor, haga algo, si puede, por nosotros». «Veré qué puedo hacer», dijo el hombre. Una hora más tarde,
Un hermoso Cadillac se detuvo frente a la casa de Ricardo. Bajó de él un chófer y se acercó a la puerta del frente. Ricardo fue a abrir. «¿Vive aquí Ricardo Cortés?», preguntó. «Sí», dijo Ricardo. «¿Puedo hacer algo por usted?». «No», repuso el chófer, «sino que he traído algo para usted». Para sorpresa de Ricardo, el hombre sacó 6 sacos de carbón de su hermoso Cadillac. «¿Todo esto es para nosotros?», preguntó Ricardo. «Sí», respondió el chófer. «Y mi jefe dice que no tiene que pagarme nada». «Oh, gracias. Muchas gracias. Muchísimas gracias. ¿Pero quién lo envía?». «Hay una nota en uno de los sacos». Y se fue el chófer. Ricardo abrió los sacos. Dentro de uno de ellos encontró una nota y lo sacó para leerla. Y decía: «De tu amigo del autobús». Ricardo apenas pudo creer lo que veía en sus ojos. Entonces llegó a la conclusión de que el hombre del autobús era el presidente de la compañía del carbón. Y tenía razón. Y todo lo que obtuvo fue a causa de que muchos, muchos años atrás había sido amable y cortés con aquel hombre del autobús. La cortesía y la amabilidad hace amigos para toda la vida, e incluso nos pueden sacar de un apuro, como le ocurrió a Ricardo, porque si no llega a ser por el carbón que le llevó a este hombre, hubiera muerto de frío. Queridos niños, practicad la cortesía y sed amables con todos y veréis cómo ganáis muchos amigos.

0: niñas, ¿os ha gustado?
1: Sí, mucho. ¿Sabes más historias?
0: Sí, muchas más. Mañana, si os portáis bien, os contaré otra, ¿vale?

0: La mariposa y la flor. Cierto día, un hombre pidió a Dios una flor y una mariposa, pero Dios le dio un cactus y una oruga. El hombre quedó triste, pues no entendió por qué su pedido llegó confundido. Luego pensó, bueno, claro, con tanta gente a la que atender, y decidió no cuestionar. Pasado algún tiempo, el hombre fue a mirar el pedido que ya había dejado olvidado. Para su sorpresa, el espinoso y feo cactus había nacido la más bella de las flores, y la horrible oruga se había transformado en una bellísima mariposa. Dios siempre hace lo correcto. Su camino es el mejor, aunque a nuestros ojos parezca que todo está confundido. Si pediste a Dios una cosa y recibiste otra, confía. Ten la seguridad de que Él siempre te dará lo que necesitas en el momento adecuado. No siempre lo que deseas es lo que necesitas. Como Dios nunca falla en la entrega de sus pedidos, sigue adelante, sin dudar, sin murmurar. La espina de hoy será la flor de mañana.
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0: Otro ratito, que ahora tengo mucho trabajo.
1: Porfa, una nada más.
0: Bueno, pero solo una. 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

0: Hola amigos, de nuevo con vosotros para hablarles de las plantas medicinales. Y para eso estamos tanto Miguel como yo.
1: Hola, ¿qué tal?
0: Muy bien. Hola, mira, pues nos juntamos otro día más para poder hablar. Y hoy vamos a hablar de la onagra.
1: Sí, la onagra, que es un aceite que se saca de una planta.
0: De una planta, o sea que no nos...
1: De la semilla, ¿no?
0: De la semilla, concretamente. Bueno, pues esta planta, son tantas las ventajas que una vez probada no se podrá vivir sin ella. Es buena para la artritis, la artrosis, el síndrome premenstrual, o sea que es por lo que más se conoce, y problemas de piel que pueden también aliviarse con este aceite, tanto interior como exterior. O sea, se puede tomar y también se puede echar por el exterior. Muchas de las mujeres un poco, o sea, maduritas, disfrutan con un cutis terso y flexible gracias al consumo regular de esta perla.
1: Sí, ¿eh? Bueno, de este aceite.
0: Bueno, la perla que lleva dentro el aceite, sí, por supuesto. Digo maduritas porque normalmente cuando nos hacemos mayores la piel ya no está tan tersa, y entonces tomando este aceite, pues nuestra piel ya...
1: Sí, la verdad es que es, la onagra es mucha gente la conociera, es el elixir de la vida, de la juventud, ¿eh?
0: Sí,
1: la
0: sí, onagra. Dice que nunca había sido tan valorada excesivamente hasta principios de la década de 1980. A partir de ahí, dice que los investigadores dirigieron sus miradas hasta esta semilla, ¿eh?, que posee tantísimas cualidades. Este aceite es muy rico en ácidos poliinsaturados, ¿eh?, que son los ácidos precursores para la omega 6, ¿no?, que es tan importante para nuestro cuerpo, ¿no?
1: Sí, sí, es que nuestro cuerpo necesita estos dos ácidos que estén, que los tomemos regularmente, combinados entre sí.
0: El omega 6,
1: y el omega 3.
0: Ya tuvimos un programa hablando también de la omega 3, ¿verdad?
1: Sí, otro día hablaremos concretamente de estos dos.
0: Las dos juntas. Pues este también es muy rico en omega 6, ¿eh? Tan necesario para nuestro organismo.
1: Sí, es que sobre todo es vital para nuestras células, o sea, para nuestras membranas celulares.
0: Explica un poquitín eso.
1: Bueno, pues nuestras membranas celulares necesitan ácidos grasos, concretamente este, el ácido linoleico y el gamma linoleico, el omega 3 y el 6, que son los que realmente nutren, le dan tono, le dan vida y hacen que no se degeneren tan a prisa, o sea, que no nos hagamos tan viejos como...
0: Como cualquier aceite hace, o sea, nosotros como vamos envejeciendo, para que lo podamos entender mejor, claro, vamos envejeciendo, se nos hace...
1: Para regenerar un poco las células.
0: Exacto, nos hacemos un poco rígidos y entonces nos hace falta, como las puertas cuando rechinean, ponernos el aceite, y este aceite es ideal para eso, ¿no? Sí. Bueno, lo he entendido muy bien. Espero que ustedes también lo hayan entendido así, con la mejor intención, por supuesto.
1: Este aceite, la onagra, sirve para muchas cosas, como vamos a ver. Por ejemplo, para aliviar las eczemas. Los eczemas están directamente relacionadas con desequilibrios o exceso de producción de algunas prostaglandinas proinflamatorias. Por este motivo, el aceite de onagra puede ser de gran ayuda para aliviar estos síntomas. Gracias a su riqueza en ácido gamma-linolénico, los niveles de prostaglandinas proinflamatorias disminuyen, y de este modo se puede mejorar notablemente los síntomas de muchos eczemas.
0: Bueno, a ver, por lo que me acabas de decir, simplemente cuando una persona tiene eczema, ¿qué es lo que ha de hacer? ¿Se lo tiene que tomar? ¿Se lo tiene que poner directamente el aceite ese?
1: No, eso se toma. Se puede utilizar también encima, pero sobre todo es porque al regenerar nuestras células, pues el eczema pues mejora también.
0: O sea, lo que hemos comentado antes,
1: claro.
0: O sea que
1: mejora todo.
0: Pero
1: todo,
0: claro, como el eczema también suele ser la mayoría de veces una parte seca de nuestro cuerpo,
1: sí.
0: Si se echa encima también ayuda, ¿no?
1: Sí,
0: o sea, sobre todo interior, pero si lo echamos por fuera también alivia, ¿eh?
1: Sí, sí.
0: Vale, pues eso.

0: Bien, también esta planta pues sirve para reumatismos y artritis, para mantenerlos a raya. Los síntomas de muchas enfermedades inflamatorias, como los reumatismos y la artritis, son ocasionados por las prostaglandinas proinflamatorias que produce el propio organismo. Estas enfermedades pueden mejorar muchas veces de forma espectacular, equilibrando los niveles de prostaglandinas, es decir, disminuyendo aquellas prostaglandinas que ejercen una acción inflamatoria y elevando el número de las que son antiinflamatorias. O sea, para que quede claro, o sea, nosotros en nuestro cuerpo se producen dos tipos de prostaglandinas, ¿no? Unas que son inflamatorias y otras que desinflaman, o sea, que mejoran nuestra salud. Entonces, tomando el aceite de onagra nos ayuda a producir aquellas que restan y combaten los problemas inflamatorios como la artritis, el reumatoide.
1: O sea, nosotros tenemos dos clases, unas que nos atacan y otras que nos defienden.
0: Que mejoran nuestro organismo.
1: Entonces, tomando la onagra, lo que hacen es ayudar a las que nos defienden.
0: Claro, hace que disminuyan las malas, por decirlo de alguna manera, y que aumenten las buenas.

0: El aceite de onagra es especial, el ácido
1: gadmalinolénico.
0: Eso es, gracias por ayudarme, porque seguro que no me sale. Que es muy sensible a la oxidación. Por este motivo es recomendable tomarlo combinado con la vitamina E, que también es para...
1: Sí, la vitamina E normalmente se le aplica junto al aceite de onagra porque es un antioxidante. Uh-huh. Hay que tener en cuenta que todos los aceites, las grasas, se oxidan muy fácilmente con el contacto con el oxígeno, el contacto con sustancias oxidantes. Y entonces la vitamina E la conocemos como una de las mejores vitaminas antioxidantes, o sea, que evita la oxidación de las células y sobre todo de las grasas. Por eso mantiene, conserva las propiedades de este aceite y al mismo tiempo no deje que se rancie, que se... ¿Eh? Y entonces las virtudes y las propiedades son mayores.
0: Bueno, pues me parece que hemos aprendido bastante de la onagra, ¿eh? Una semilla apenas conocida prácticamente, ¿eh? y la de propiedades que nos aporta a nuestra salud.
1: El aceite de onagra es, hay que tener en cuenta, es que es muy buena para, sobre todo para las mujeres, para cuando tienen problemas menstruales, ¿eh? Es un... regula muy bien las hormonas femeninas,
0: sí,
1: y sobre todo las masculinas también. Hay también, es muy buena también para la esclerosis múltiple, esta enfermedad del sistema nervioso, es una de las mejores, de los mejores remedios para la esclerosis múltiple.
0: También es muy importante aquellas personas que ya no están en la edad, aquellas jóvenes, más que nada, que ya han pasado la edad de la adolescencia y suelen tener granitos, ¿eh?
1: Sí.
0: Entonces, a veces cuando son jóvenes decimos, eso es el crecimiento, la adolescencia, pero llevamos a una edad en que seguimos teniendo granitos, pero sin embargo no tenemos esa edad y ya no podemos achacarla. Normalmente suele venir porque es problema hormonal.
1: Claro.
0: Entonces, como esta planta es muy buena para el sistema hormonal...
1: Y también es muy buena para el sistema nervioso. Es que,
0: para el sistema.
1: Es que tomando esta planta regula el sistema nervioso, las menstruaciones, la mujer, las hormonas, es que baja el colesterol, es buena para el sistema nervioso, es buena... Es que...
0: Por eso he dicho al principio que cuando se prueba y se lleva una temporada con ella... Ya no más podemos vivir sin ella. Ajá. Es importantísima para nuestra salud, para nuestro cuerpo total, en todos los aspectos.
1: Para mantenerse joven.
0: Para mantenerse
1: joven. Piel sana y
0: tersa.
1: Y tersa, el aceite de onagra.
0: Bueno, pues amigas y amigos, que no solamente es para la mujer, los hombres también tienen que cuidarse. Amigas y amigos, ya sabemos, la onagra diariamente. Y aquí terminamos porque el tiempo siempre va detrás de nosotros, corriendo. Y tenemos que ir cortando porque hay otros programas que están esperando. Así es que, amigos, gracias por estar ahí. Gracias, Miguel, por estar aquí y ayudarme.
1: Gracias.
0: ¿Eh?
1: Gracias.
0: Sobre todo a pronunciar ciertas palabras que no las sé pronunciar. Me lío. Y de nuevo ya estaremos otro día con ustedes. No queríamos irnos sin comentarles que si tienen alguna pregunta que hacer, si quieren que hablemos sobre algún tema en especial, pues saben que nos podrán localizar llamando al teléfono 965 52 53 79 o escribiendo al correo electrónico radio7@ono.com. Allí estaremos. Muchas gracias y hasta otro día.

Puede que en ocasiones tengamos la sensación de que Dios no está pendiente de cómo nos encontramos, porque las cosas parecen salirse de control o porque la soledad es grande y la incertidumbre nos invade. Pero ten la seguridad de que Dios no se ha olvidado de ti, que Él está a tu lado siempre.

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0: Hola amigos y amigas, de nuevo estamos aquí. Y bueno, quiero imaginar que nuestros programas nos están aportando cosas positivas para vuestra familia. Así lo esperamos y así lo deseamos de todo corazón. Hoy vamos a hablaros de un tema también importante: cómo educar a nuestros hijos en los comportamientos, en lo que es su conducta. La conducta humana o el comportamiento humano es un proceso educativo que se aprende desde pequeñitos. Vamos aprendiendo pues comportamientos, formas de hacer las cosas, y eso se aprende básicamente desde sus inicios en la propia familia. Más tarde también se va a incluir el colegio, los profesores, los amigos, la sociedad, los medios de comunicación y todos aquellos ámbitos donde la persona nos vamos desarrollando, y todo va a ejercer una influencia en nuestros comportamientos. Pero básicamente, y lo más importante, es la familia. Ahí es donde gestamos distintos comportamientos y conductas de las personas que vivimos en ella. Es curioso porque hay un proverbio en la Biblia que dice: conduce al niño en su camino, y aun cuando fuese mayor, no se apartará de él. Y tiene mucha razón, porque aquellos comportamientos que educamos cuando son pequeños nuestros hijos, pues les van a acompañar el resto de su vida. Por supuesto que ellos podrán modificar algunos comportamientos a lo largo de su vida, pero esas bases que asentamos ya en la familia durarán el resto de su vida. La conducta humana no es algo que podamos comprar en un comercio, ni tampoco se hereda, no participa del cociente intelectual, ni tampoco del caudal de informaciones ni de los títulos académicos. Es decir, el comportamiento, lo que es la conducta humana, es algo que se adquiere por un proceso educativo. Nos educan, nos educamos, educamos a los demás. Por lo tanto, dependiendo de esa educación, así serán los comportamientos. Así que la familia, especialmente la familia, aunque también la sociedad y otras entidades, pues nos ayudan a adquirir valores, tanto biológicos como sociales, intelectuales, éticos e incluso espirituales. Todos aquellos valores los iremos incorporando en nuestra vida, y finalmente eso se traduce en comportamientos, en conductas. Por lo tanto, establecer una escala correcta de valores, asumida inteligentemente y libremente, conforma esa base de la conducta humana, tanto de manera teórica como de manera práctica. Por ejemplo, la humildad, la gratitud, la generosidad, la responsabilidad o la espiritualidad, todas esas cosas se adquieren a través de la educación, y eso va a configurar cómo se comportarán nuestros hijos en el futuro. Por tanto, quiero presentaros como dos listas. Una que es como una radiografía de un niño mal educado. Y después veremos otra, una radiografía de un niño bien educado. Empecemos con la parte más negativa: un niño mal educado. Un niño mal educado es aquel que desde que nació le concedieron todos los gustos y caprichos. Le permitieron todas las rabietas, pataleos y revolcones por el suelo. Resultaba a veces hasta gracioso. En segundo lugar, el niño maleducado es aquel que le dejaron comer solamente lo que quería, sobre todo golosinas, y a cualquier hora, aunque le hiciera daño y fomentara en él malos hábitos para la salud. Un niño maleducado es aquel que dejaba todo desordenado, sucio y tirado por cualquier parte, en especial ropas y juguetes, para que luego la mamá, la tía, el papá u otra persona adulta lo recogiera y lo ordenara todo de nuevo. Un niño mal educado es aquel que se expresaba con palabras y gestos despectivos, burlones, irrespetuosos porque era un chiquitín, era chiquitín todavía y se le consentía todo. Y aprenderá con el tiempo, decían los mayores. Muchas veces, en lugar de corregirlo, se lo festejaba.
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0: Un niño mal educado es también aquel que cuando manifestaba desobediencia, insolencia o mal comportamiento, lo disculpaban y apaciguaban para que no estuviera nervioso o contrariado. Es decir, no se puede enfadar a un niño. Un niño mal educado es o era aquel niño peligroso, con un egoísmo descontrolado. Se peleaba con sus amigos y manifestaba conductas agresivas y belicosas. Necesitaba aprender a defenderse y, si fuera posible, a dominar. Un niño mal educado no se le daba ninguna orientación moral o espiritual para no imponerle prejuicios. Ya de mayor elegirá por sí solo la ética y la actitud religiosa que quiera seguir, pero de pequeño no vamos a inculcarle nada. Un niño mal educado es aquel que nunca se le privaba de leer cualquier revista o ver cualquier escena, aunque no fueran aptas para su edad, o que resultasen perjudiciales o incluso peligrosas para su formación moral. Un niño mal educado es aquel que se le permitía estar despierto mirando la televisión o escuchando programas hasta altas horas de la noche. Así debía aprender a usar su tiempo y a ser responsable de su libertad. Este defecto de educación, usado por parte de padres o maestros, muchas veces por falta de reflexión, por metodologías permisivas o cariño mal entendido, ha producido en los niños un carácter feo, malo, relaciones interpersonales difíciles y falta de aceptación en una sociedad exigente o excluyente, causándole una vida de trastornos psíquicos y sociales y llena de conflictos internos y externos. Y ahora vamos a ver la radiografía de un niño bien educado. Un niño bien educado, desde que nació sus padres, tuvieron un buen proyecto de vida para él. Un niño bien educado, ya desde los primeros años, le enseñaron pues a tener valores morales, incluso, ¿por qué no?, honrar a Dios y agradecerle sus bendiciones. Un niño bien educado siempre lo orientaron a tratar con respeto a sus padres, a sus abuelos, a las personas mayores y a cualquier autoridad, como los profesores o cualquier persona que tenga una cierta responsabilidad sobre él. Un niño bien educado es un niño que no hubo rigidez autoritaria en su educación ni sobreprotección permisiva. Un niño bien educado es aquel que le enseñaron a realizar, por supuesto, lo mejor posible, las pequeñas tareas de su vida para desarrollar la responsabilidad y el esmero y el trabajo que tiene que hacer. Un niño bien educado es aquel que, si cometía algún error, le llamaban la atención con cariño y de manera personal y oportuna, ayudándole a reconocer su falta y a corregirla. Un niño bien educado es aquel que eligieron una buena escuela, con maestros dedicados, con vocación al servicio y a la enseñanza, para que él adquiera amplios conocimientos, cultura, laboriosidad y buenas actitudes de servicio. Un niño bien educado es aquel que muy temprano en su vida aprendió a colaborar en casa con aquellas tareas domésticas que él podía realizar y que además las realizaba con alegría y solidaridad hacia sus padres y hermanos. Un niño bien educado es aquel que aprendió, guiado por sus padres y por sus maestros, a valorar los talentos, las oportunidades, el dinero, el tiempo, los buenos amigos, la correcta recreación y el cuidado de la salud. Un niño bien educado es aquel que su recreación y sus juegos y sus deportes y sus actividades las realizó sin ánimo de rivalidad destructora. Su objetivo era distraerse, jugar, crecer, desarrollarse, pero no destruir al otro, respetando a sus compañeros y gozando de un compañerismo pleno de alegría. Un niño bien educado es aquel que su comportamiento es de feliz disponibilidad. Es un niño que siempre tiene una disponibilidad para hacer las cosas, tiene una buena voluntad, de acuerdo a su edad, por supuesto, al servicio abnegado por amor y a la asistencia de las personas necesitadas, sobreponiéndose a todo tipo de prejuicios sociales, raciales y económicos.

Un niño bien educado es aquel que, bueno, pues aprecia la naturaleza. Se le ha enseñado a respetar la naturaleza, a pasear por el campo, a ir al monte, a respetar y no ensuciar su entorno. Aquel niño que también escucha una música correcta, buena, que le ayuda a crecer, que tiene una visión correcta de las cosas culturales y científicas. Es un niño que, bueno, se le ayudó a respetar en su vida todas aquellas cosas que realmente tienen valor. Un niño bien educado es aquel que se le ha enseñado en valores, como decíamos antes, en valores éticos, en valores morales, y por qué no también decirlo, también se le ha enseñado a respetar al creador de todas las cosas que hay en el mundo y en el universo. Por lo tanto, la educación en valores, la educación de los comportamientos, de las conductas, tienen mucho que ver con nuestras relaciones familiares. Así que yo espero que vosotros, padres que tenéis hijos, eduquéis a vuestros hijos en comportamientos, y de realmente la mejor educación que podéis dar es a través de vuestro propio ejemplo. Termino con una frase de Swindoll que dice: cada día de nuestra vida hacemos pequeños depósitos en el banco de memoria de nuestros hijos. Ha estado con vosotros José Luis Lasso.

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0: Querido oyente, ayer miraba yo por la ventana de mi casa la gran plaza que hay delante de ella, y me entretenía viendo la gran circulación de coches, motos y camiones que había en aquellos momentos. Unos paraban cuando llegaban al semáforo rojo, y otros emprendían la marcha cuando el suyo se ponía verde. Desde en donde yo estaba, daba gusto ver el orden, la disciplina y el respeto que todos los vehículos se tenían entre sí. Guardaban silenciosamente sus distancias y circulaba cada cual a su turno. Pero sucedió algo imprevisto. La luz se fue y los semáforos dejaron de funcionar. Entonces empezó el caos. Unos se paraban cuando otros deseaban andar. Se cruzaron unos coches, otro fue embestido por el costado por otro, los claxones pitaban nerviosamente y algunos conductores, bajados de sus coches, gritaban, se insultaban y comenzó una pelea. Esto me hizo pensar en la reflexión que deseo tener hoy contigo. Al igual que una ciudad sin guardias, sin semáforos, es el terreno abonado para la anarquía, los accidentes y el embotellamiento, así también es una vida sin Dios y sin ley. En nuestro mundo existen leyes cívicas, leyes comerciales, leyes de relaciones interpersonales, leyes de comportamiento urbano y leyes de tráfico. Las leyes tienen como misión ordenar, orientar, dirigir la vida de los hombres y mujeres. Gracias a ella existe respeto, seguridad y orden. Las leyes aplicadas sancionan los delitos y daños que se causan a la propiedad, reputación y vida de los ciudadanos. Es severa contra todo abuso de fuerza e intimidación. Si no quieres tener nada que ver con la justicia del país, respeta y obedece sus leyes. Es por esta razón que toda persona debe conocer el código que rige el comportamiento y la vida en sociedad. Todas las leyes catalogadas en el Código Civil son reflejo y copia de otra ley superior, infinitamente más perfecta, escrita en el corazón del hombre y manifestada por Dios en el Sinaí. Al decir que el hombre tiene impresa en su corazón, en su mente y conciencia la ley natural de Dios, quiero decir que no nos podemos llamar inocente cuando la transgredimos. Ahora bien, la ley de Dios, aunque es un reflejo de su naturaleza, aunque resume amor por los cuatro costados, aunque se puede resumir en una doble frase, en amor a Dios y amor al prójimo, esa ley no tiene virtud alguna en hacernos buenos. Es un buen camino para andar en él, es el mejor camino, pero no contagia bonanza al que camina por él. Se puede muy bien respetarla, se puede muy bien tenerla presente y no amarla ni apreciarla. Uno se conduce mediante sus directrices, pero se la considera como barreras infranqueables, como fronteras que impiden desenvolverse con libertad. El temor a censuras, a reprensiones y a consecuencias hace que uno sea cumplidor de la ley. Pero esas personas no son mejor en la vida ni son más felices. Hemos de saber que la ley de Dios con sus 10 mandamientos no es la concreción de un ideal divino, sino el comienzo, el punto de partida para la realización de multitud de actividades, virtudes y orientación de la vida de los hombres y mujeres. No hay que verla como muchos hacen, como normas negativas que coarta, oscurece y obstruye nuestra voluntad caprichosa, sino que hay que verla como el inicio de actuaciones positivas, ennoblecedoras, y no tan solo como algo que hay que evitar. Por ejemplo, las palabras no matarás y no robarás. Estos son mandamientos que regulan nuestra relación con la vida y los bienes del prójimo. La persona que vive, que convive, que te rodea y con la cual te codeas diariamente, sea hombre o mujer, niño o anciano, rico o pobre, sabio o ignorante, ha de ser considerada con un aprecio e interés semejante al que tú te tienes y consideras. Has de respetar su vida, sus movimientos, su reputación, su libertad. Has de verla como una hermosa manifestación de la vida que, al igual que la tuya, proviene de Dios. Es por eso que no tienes el derecho de menospreciarla, calumniarla, entorpecerla y quitarla del medio. Tienes al contrario que procurar que tu contacto con ella la haga feliz, la enriquezca, le imparta confianza, la ennoblezca, dignifique y se sienta persona libre y apreciada. Es por esta razón que el mandamiento dice: no matarás. Así es. No debes matar, es la palabra sentenciosa, es el veredicto de una acción censurable y funesta. Pero esta palabra encierra todas las atenciones, deberes y consideración que debes a tu prójimo. Mediante Cristo, Dios nos ha reconciliado, nos ha llevado a una nueva relación entre la humanidad y Dios, entre las personas y con uno mismo. Lo mismo sucede con el mandamiento: no robarás. La reputación, la posesión, el tesoro artístico intelectual de una persona es sustancia, es manifestación y prolongación de esta persona. Es la vida misma. Robarla es apoderarse de todo cuanto es y representa, es dejarla mutilada, herida, maltrecha en el camino de la vida. Por el contrario, la ley de no robarás lleva incluida el estímulo en procurar su bienestar, el respeto a la pluralidad de formas de manifestarse, el reconocimiento al potencial creador de su mente, al libre disfrute de sus pertenencias. Todo cuanto le pertenece ha de ser respetado, protegido incluso, pero nunca sustraído, suprimido o arrebatado. Es por esta razón que Dios recomienda el respeto considerado a todo lo que pertenece, sea fama, renombre, bienes o ilusiones. Por eso se nos dice que nunca se nos ocurra robarle. Muchas personas se llaman buenas porque, según su criterio, no han robado nunca y nunca han matado. Pero según el criterio de Dios, eso no es ser bueno, eso es ser tan solo como espíritu de conservación, así como no hagas a los otros lo que no quieras que te hagan. Otras veces es el temor al castigo. Si no hubiera jueces, si no fueran castigados con cárcel, mucha gente se manifestaría tal como es en realidad, ya que todos estamos inclinados a hacer el mal. El corazón irregenerado no sabe hacer el bien. Únicamente es Dios quien inspira, ayuda y apoya la conducta de aquellos que se rigen por sus leyes. No seremos enjuiciados tan solo por las cosas malas que hayamos realizado, sino también por las cosas buenas que, pudiendo hacer, dejamos de hacer. Querido amigo, si quieres que tu camino sea limpio, despejado y lleve a destino luminoso y feliz, abre tus ojos y mira las maravillas de la ley de Dios. Si deseas conocer si en tu corazón existe pecado, algo que desagrada a Dios y a tu prójimo, confronta tus hechos y tus sentimientos con la ley de Dios. Ella te dirá con claridad lo que hay de negativo en tu conducta. Ella te dará sabiduría para que no seas vencido por el mal. La ley de Dios despierta tu conciencia, te avisa y te conduce a los pies de Dios para que te conviertas a Él. La ley de Dios es perfecta. Tiene la misión de protegernos, darnos gozo y darnos luz. Todos los mandamientos de Dios son puros, eternos y justos. Son más deseables que las riquezas. El observarlo nos protege de cualquier daño y nos hace triunfar. Aquellos que aman la ley de Dios tienen profunda paz en sus corazones y en sus mentes, y no hay tropiezo en su camino. Querido oyente, estas últimas frases son sentencias sacadas del libro de los Salmos. Y son la experiencia del rey David, quien hacía de la ley de Dios su delicia. Tenía la costumbre de meditar constantemente en ella y la tenía profundamente arraigada en su corazón. Muchas veces le pedía a Dios que le librara de las faltas ocultas que podía haber cometido en su vida y sobre todo, de cometer maldades voluntariamente. Sí, querido amigo, hay mucha felicidad en cumplir la voluntad de Dios, en dejarse guiar por sus consejos, en ordenar nuestra vida con las directrices que ha puesto para nuestro bien. Reverenciar a Dios y obedecer sus mandamientos debe ser la única preocupación del hombre, la única preocupación de la mujer, porque Dios nos juzgará por las cosas que hayamos realizado, incluso aquellas que hayamos hecho en ocultos, sean buenas o sean malas. Hasta mañana, si Dios quiere.
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El Señor encamine nuestro corazón a no ver nuestros problemas, sino a ver a Dios como un poderoso gigante a nuestro lado. Así sea.

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0: En el programa de hoy veremos. Las murallas de Jericó que cayeron han sido encontradas por los arqueólogos. ¿Los milagros en la Biblia realmente sucedieron? La puerta cerrada, un símbolo enigmático, muy importante para todo ser humano. Y nuestro apartado especial rompe mitos. ¿Todo milagro es de Dios? ¿Qué dice la Biblia?
1: ¿Es sensato creer en la Biblia? ¿Podemos confiar en sus relatos o son mitos inventados? Hoy hablaremos especialmente de Jericó, porque muchos años atrás especialistas aseguraban que en el tiempo de Josué, en el tiempo de la conquista de los israelitas, la ciudad de Jericó no existía todavía. Así es, la ciencia de la arqueología estaba todavía en pañales y no se desarrolló bien hasta bien entrado el siglo XIX. Pero a partir de esas fechas, Jericó apareció debajo de la tierra. Jericó ha sido excavado por 4 expediciones de buenos arqueólogos en un periodo de unos 100 años. Y coinciden en las conclusiones. Efectivamente, en tiempo de Josué, Jericó estaba ahí. Era una gran ciudad cananea con muros altos y poderosas defensas. De hecho, hoy todos están de acuerdo en que Jericó era ya una ciudad fortificada, fuerte, muchos siglos antes de la llegada de los israelitas. Ellos han excavado y han hecho pruebas de estratigrafía y han encontrado que hay varias ciudades de Jericó, de diferentes épocas, destruidas y reconstruidas encima. La ciudad que llaman Jericó 4 es la que fue destruida por Josué, alrededor del año 1400 a.C., la época de la invasión de los israelitas. Brian Wood descubrió lo mismo en su excavación. Alrededor del 1400 a.C., una ciudad con graves signos de destrucción. Ellos encontraron que la ciudad fue primero derribada y luego quemada. Han encontrado hasta 90 centímetros de ceniza. El legendario arqueólogo Albright encontró exactamente lo mismo. Y Kathleen Kenyon, famosa sobre todo porque es una arqueóloga mujer, ella encontró lo mismo, pero además pudo demostrar que los muros habían caído hacia afuera y no hacia adentro. Normalmente, cuando los muros caen por una invasión de asalto, los muros caen hacia adentro de la ciudad. En el caso de Jericó, están caídos hacia afuera. Kathleen Kenyon dijo que eso era motivo de una destrucción repentina producida por un terremoto. Ella dice que había foso en la elevación, los atacantes encontraban un foso, después del foso estaba el primer muro y dentro del primer muro había un segundo foso y un segundo muro. Y lo que sucedió en este terremoto, dicen los investigadores, es que el primer muro cayó hacia afuera llenando el primer foso y el segundo muro también cayó hacia afuera llenando el segundo foso. Con lo cual los israelitas podían prácticamente entrar corriendo en la ciudad. Esto coincide en época y en forma con lo que nos cuenta el relato de la Biblia. ¿Cómo cayeron los muros de Jericó? Y efectivamente, los arqueólogos encuentran que la ciudad fue primero derribada y luego quemada. Y no solamente Jericó, sino también Jai, Betel, Hazor y todas aquellas ciudades cananeas de cuando Canaán fue conquistada por el ejército de los israelitas. De manera que todas aquellas ciudades están ahí. Aquellos muros y ruinas están ahí hoy delante de nosotros. Son hechos comprobables. Todas aquellas ciudades que destruyó el ejército de Josué, tal como dice el relato de la Biblia. ¿Podemos estar de acuerdo con Kathleen Kenyon cuando afirma que los muros de Jericó fueron derribados por un terremoto? Pues yo creo que sí, porque eso es lo que cuenta el relato de la Biblia, que Dios produjo un terremoto y cayeron los muros de Jericó. Y es que la Biblia nos sorprende, porque podemos ver que cuantos más hallazgos se encuentran en la arqueología y en la historia, más se ratifica el texto bíblico como veraz. Pero todavía hay un detalle de esta historia que queda como misterioso. Acompáñanos. Nuestro símbolo de hoy es la puerta cerrada. ¿Qué es lo que significa este símbolo de la puerta cerrada? ¿De qué forma nos afecta a nosotros? Y para ello nos vamos a Jericó. El capítulo 6 del libro de Josué nos habla de la caída de Jericó, esa extraordinaria ciudad, similar a la ciudad de Troya, que estaba en un bosque de palmeras junto al río Jordán. Josué 6:1 dice: Jericó estaba cerrada, bien cerrada, a causa de los hijos de Israel. Nadie entraba ni salía. ¿Por qué menciona 3 veces que estaba cerrada? ¿Por qué es tan reiterativo con eso? Dice que Jericó estaba cerrada, bien cerrada, que nadie entraba ni salía. Esa puerta cerrada tiene un mensaje para nosotros. Porque los que estaban dentro de la ciudad cerraban para sentirse seguros, pero en realidad habían cerrado su puerta de la salvación. Nadie sobreviviría. Dijo Jesús que como los días de Noé, así serían los días de la venida del Hijo del Hombre. Y efectivamente, en el relato del arca de Noé encontramos el mismo símbolo, la puerta cerrada. Llega un momento en que se cierra la puerta, nadie más podrá entrar y nadie va a salir. En Apocalipsis, Jesucristo es presentado como aquel que cuando abre, nadie cierra, y aquel que cierra y nadie abre. Y así Apocalipsis 3:7 dice: Esto dice el Santo, el verdadero, el que tiene la llave de David, el que abre y ninguno cierra, y cierra y ninguno abre. Porque Cristo abrió para nosotros la puerta de la salvación. Y cuando Él abre esa puerta de salvación, yo te aseguro que nadie la puede cerrar. Nada ni nadie puede impedir que tú entres por la puerta de la salvación. Solamente tú mismo puedes rechazar esa salvación. Pero cuando esa puerta de la salvación se cierre, cuando el tiempo se haya terminado, entonces ya nadie podrá abrirla. Y ese símbolo de la puerta cerrada ha quedado con un mensaje profundo hasta hoy. En Apocalipsis capítulo 7 se describe el sellamiento del pueblo de Dios. ¿En qué consiste? Es simplemente garantizar, sellar la mente de los salvados para que ya no se puedan perder y puedan atravesar la gran tribulación y recibir a Cristo al otro lado. En Apocalipsis 7 se ordena a los ángeles que no permitan ninguna destrucción, que no caigan las plagas hasta que los hijos de Dios hayan sido sellados. Apocalipsis 7:3, diciendo: No hagáis daño a la tierra, ni al mar, ni a los árboles, hasta que hayamos sellado en sus frentes a los siervos de nuestro Dios. De manera que son sellados, como se sella un documento para garantizar que sea inviolable, que nadie lo pueda abrir. Así ellos serán sellados por Dios y ya no podrán perderse. Entonces se proclamará el edicto que está escrito en la Biblia en Apocalipsis 22:11. El que es injusto, sea injusto todavía. Y el que es impuro, sea impuro todavía. El que es justo, practique la justicia todavía. Y el que es santo, santifíquese más todavía. Esto significa que a partir de ahora nadie ya puede cambiar. A partir de ese momento, los que son justos lo seguirán siendo, son sellados, y los que son injustos no podrán dejar de serlo, no podrán arrepentirse. La puerta de la gracia se ha cerrado. El tiempo terminó, la puerta de la salvación se cerró. Como dice en Apocalipsis, los demás hombres, los que no fueron muertos por estas plagas, ni aun así se arrepintieron de las obras de sus manos. Pero hoy, la puerta de la salvación está abierta completamente. Jesús ha pagado un alto precio y ha abierto esa puerta para que todo aquel que quiera entre por ella. Por eso, ahora es el tiempo de que tú y yo nos reconciliemos con Dios y estemos en paz con Dios, disfrutando de una vida cristiana sin tener nada que ocultar. Un día esa puerta se cerrará, desde luego. Como en los días de Noé, esa puerta se cerrará y nadie más podrá entrar. Por eso, ahora es el momento. ¿Qué tal si hoy haces las paces con Dios y entras en amistad con Él? Una amistad que puede ser eterna. Sigue con nosotros y déjate sorprender por la Biblia. Y estamos aquí otra vez en este espacio Rompemitos, donde ponemos a prueba los mitos de nuestro mundo religioso. Y en esta ocasión, el mito que hemos elegido es la idea de que todos los milagros son de Dios. Todo fenómeno paranormal a nuestro alrededor es producido por Dios. ¿Debemos creer y seguir a cualquier persona que haga milagros o cosas difíciles de explicar por medios naturales? Vamos adelante con este asunto. En primer lugar, hay que explicar que la Biblia está llena de milagros, pero hay mucho más que milagros. De hecho, no en todas las épocas ha habido milagros en abundancia, sino especialmente hay 5 épocas de milagros. La primera es el momento de la creación, un montón de milagros para crear nuestro mundo. La segunda época es la época del Éxodo, muy rica en milagros. Es la época de Moisés, de Josué, las plagas de Egipto, la entrada en Canaán. La tercera época es la de los grandes profetas, Elías y Eliseo, que hicieron grandes milagros, milagros en gran abundancia. La cuarta época es la época de Jesús y sus discípulos. Los milagros de Jesús, el Pentecostés, los milagros de los apóstoles, gran abundancia de milagros. Y la quinta época, la Biblia la coloca en nuestro futuro. En los últimos días de la historia de este mundo va a ser una época llena de milagros, llena de hechos portentosos. Pero aparte de estas 5 épocas, la verdad es que hay algunos milagros salpicados por aquí y por allá, pero no con gran abundancia. Y así es nuestra época también. Dios hace algunos milagros, pero no con la abundancia del tiempo de los apóstoles. En la ciudad de Granada, la policía detuvo a una banda que falsificaba billetes. Pero ¿sabes quién descubrió la pista que dio con ellos? ¿Quién se dio cuenta de que los billetes eran falsos? Un ciego. Un ciego fue el único que pudo ver que esos billetes eran falsos. A través del tacto, él pudo reconocerlo y descubrirlo. Porque la mejor forma de descubrir un billete falso es conocer muy bien el verdadero y conocer todas sus características. Y así pasa con el tema de los milagros. Para descubrir si es de Dios o no, si es un milagro falso, no hay nada como conocer cómo son los milagros verdaderos. Los milagros verdaderos son producidos por Dios, en apoyo a una persona que cumple su voluntad. Dicho de otra forma, si una persona quiere que le sigamos solo porque hace milagros, no deberemos mirar solo al milagro, deberemos mirar si en realidad esa persona está en orden con la Biblia, sigue la voluntad de Dios. Muchos fenómenos paranormales suceden a nuestro alrededor. Algunos de ellos son un mero fraude, otros están producidos por la sugestión natural de la persona. Algunos de ellos se producen por hipnosis, a veces incluso hipnosis inconsciente, pero otros no tienen una explicación natural. Tenemos que reconocer que hay algunos de ellos que efectivamente son un hecho sobrenatural. ¿De Dios o del enemigo? Porque la Biblia es muy clara en esto. Nos informa y nos advierte de que no todos los milagros son de Dios, en absoluto. Y así lo dice claramente Apocalipsis 13, del 13 al 14. También hace grandes señales, de manera que incluso hace descender fuego del cielo a la tierra delante de los hombres. Engaña a los habitantes de la tierra con las señales que se le ha permitido hacer en presencia de la bestia, diciendo a los habitantes de la tierra que hagan una imagen a la bestia que fue herida de espada y vivió. O sea que aquí se describe que habrá un gran poder haciendo milagros, pero milagros para engañar a la gente, para engañar al mundo entero. Apocalipsis 12:9 dice: y fue lanzado fuera el gran dragón, la serpiente antigua, que se llama Diablo y Satanás, el cual engaña al mundo entero, fue arrojado a la tierra y sus ángeles fueron arrojados con él. De manera que el diablo y todos sus ángeles fue arrojado a la tierra y engañan al mundo entero, por supuesto, también con todo tipo de milagros, fenómenos paranormales, apariciones, ovnis, posesiones y todo este tipo de misticismo. Quizá tú pensarás, bueno, a mí no me van a engañar, pero piensa esto, para un ángel tan poderoso y tan brillante, Nosotros somos como niños incautos. Es muy fácil engañar al niño. Basta con ponerte una máscara de cartulina que puede costar un euro y con esa máscara tú le asustas y el niño se va a poner a llorar. Es fácil engañar a un niño. Con la misma facilidad, el diablo y sus ángeles pueden engañarnos. Tienen poder para esto. Son superiores a nosotros. Y el espiritismo es una manifestación de este hecho. Por eso, 2 Corintios 11:14 dice: «Y esto no es sorprendente, porque el mismo Satanás se disfraza de ángel de luz. De manera que disfrazado de ángel de luz o de cualquier otro ser celestial, puede engañarnos con facilidad». Isaías 8:20 dice: «A la ley y al testimonio. Si no os dicen conforme a esto, es porque no les ha amanecido». Esto significa que todo lo que aceptemos debe ser con arreglo a lo que dice la Biblia, a la ley y al testimonio. Y si no os dicen conforme a esto, no debemos hacer caso. Por eso en Mateo 4, Jesús dice y repite: «Escrito está». Y es un tema muy interesante, porque el diablo le está tentando, son las tentaciones del desierto, y Jesús siempre le responde con un «escrito está». Porque Jesús es nuestro maestro, y para él la Biblia era la gran autoridad. Y a cada tentación responde con un «escrito está». ¿Dónde? En la Biblia. De manera que el diablo le está pidiendo milagros. Pide que estas piedras se conviertan en pan o salta de aquí para que te cojan los ángeles, etc. Y Jesús siempre responde con un «escrito está». El diablo le propone milagros y él le propone ir a la Biblia. Y este duelo entre los milagros y la Biblia se mantiene todavía hoy. Habrá personas que te propondrán seguir los milagros, lo que ven los ojos. Pero Jesús dice: «Milagros, no, hay que seguir el escrito está, lo que diga la Biblia». Mateo 7:21 dice: «No todo el que me dice Señor, Señor, entrará en el reino de los cielos, sino el que hace la voluntad de mi Padre que está en los cielos». La clave para identificar a una iglesia verdadera no son los milagros, sino el hacer lo que dice la Biblia, la fidelidad a la Escritura. En el versículo 22 dice Jesús: «Muchos me dirán en aquel día: Señor, Señor, ¿no profetizamos en tu nombre, y en tu nombre echamos fuera demonios, y en tu nombre hicimos muchos milagros?». Y Jesús le contesta: «No os conocí». Y los echa fuera. ¿No hicimos milagros? Y Jesús dice: «Sí, pero no eran de los míos». Tantas religiones, ¿verdad? Tantas opciones religiosas. ¿Cuál será la verdadera? La guía no puede ser los milagros, sino la fidelidad a la palabra de Dios. Gálatas 1:8 dice: «Pero si aun nosotros o un ángel del cielo os anuncia un evangelio diferente del que os hemos anunciado, sea anatema». Es decir, es importante la Biblia, mucho más importante que un ángel o cualquier aparición o milagro. Así que algunos te propondrán: «Cree en los milagros», pero Dios te dice: «No, cree en la Biblia, cree en lo que está escrito». Como dijo Jesús: «Se levantarán falsos cristos y falsos profetas y harán grandes señales y prodigios, de tal manera que engañarán, si fuere posible, aún a los escogidos». Apocalipsis 16:14 nos dice: «Son espíritus de demonios que hacen señales y van a los reyes de la tierra en todo el mundo para reunirlos para la batalla de aquel gran día del Dios Todopoderoso». Esto nos habla de la apoteosis final de los milagros. Para entonces, habrá tantos fenómenos milagrosos que tú necesitas saber si son de Dios o no. Y recuerda lo que enseña la Biblia: ¿creeré a los milagros o creeré a la Biblia? La Biblia asegura que no todos los milagros son de Dios. Además, asegura que el diablo y sus ángeles están ocupados haciendo milagros mentirosos para engañar al mundo entero. La Biblia avisa de que en los últimos días de la historia el engaño de milagros será global e intenso. Por eso, desde aquí, la idea de que todos los milagros son de Dios lo declaramos un mito roto. Y te animamos a acompañarnos en el próximo programa de La Biblia Sorprende. Hasta entonces.
0: En este programa hemos visto: el estudio de las ruinas de Jericó demuestra que los muros cayeron por un terremoto antes del ataque. Esto confirma el relato bíblico. La Biblia enseña que la puerta de la salvación se cerrará, pero hoy está abierta para recibir a todos los que busquen a Dios. No todos los milagros son de Dios. El diablo hace también milagros para engañar a la humanidad. En el futuro, esto se hará muy grave. Los milagros no son la clave para reconocer la verdadera Iglesia. Es más importante la obediencia a Dios.

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1: Al tratar con una persona egocéntrica, debemos de estar preparados para escucharla, sabiendo que tendremos que oír repetidamente términos como yo, gracias a mí, me debes, yo hice, yo fui quien. El egocéntrico personaliza y necesita escucharse, saber que es escuchado. Por tanto, la mejor forma de superar un encuentro con él es la paciencia, sabiendo que antes de centrarnos en el tema que nos ocupa, debemos pasar un tiempo oyendo cosas que no nos interesan, lo cual nos permitirá administrar mejor nuestro tiempo.
2: Las discusiones con egocéntricos deben ser muy diplomáticas y moderadas, ya que cuando cuestionemos una situación, ellos la tomarán como propia. Y por tanto, si en algún momento nos quejamos de forma general, creerán que nos estamos dirigiendo a ellos. En un encuentro desagradable con un egocéntrico, deberemos hacer acopio de mucha paciencia. Si queremos lograr algo, debemos utilizar terminologías condicionadas, nunca imperativas. En lugar de decir, hay que hacerlo así, deberíamos indicar, me gustaría que me ayudaras a hacerlo así, en vez de ordenar. Tienes que actuar de esta forma, diremos. Yo no sé si estaría preparado para actuar así, pero tú, con la capacidad que tienes, casi seguro que podrías hacerlo.
1: Otro de los especímenes curiosos y desagradables es el prepotente, al que podemos catalogar como un egocéntrico pero ya doctorado. En este caso, el prepotente nos hace el favor de escucharnos, de atendernos. Puede que nos robe toda una mañana con sus argumentos, pero siempre tendrá la impresión de que somos nosotros quienes usamos su tiempo.
2: Los prepotentes, por lo general, tras conocer el motivo de la reunión, encuentro o discusión, ya han hecho su juicio. Tienen el veredicto y saben muy claramente cómo se llevará a cabo la condena. Por lo tanto, es difícil que logremos cambiar con nuestras apelaciones lo que en apariencia es inamovible. Cuando nos toque hablar con un prepotente, lo mejor es que nos planteemos una cierta inmovilidad en nuestros comentarios. Deberemos tener muy claro qué vamos a decir y, sobre todo, nos mantendremos inflexibles.
1: El prepotente puede ser hasta grosero. Es preciso que nos preparemos para escuchar ciertas cosas que quizás no nos gusten y que no debemos tolerar que se alarguen más de lo necesario. El prepotente nunca tiene la culpa de nada. Todo es culpa de los demás. Con la excusa de ser sincero, no tendrá ningún inconveniente en ser hiriente y hasta despreciativo. Sabiéndolo, no debemos de hacer caso de sus apreciaciones ni de sus adjetivaciones de la situación. De la misma forma, no debemos de responder a ellas con otras, puesto que su grado de vanidad lo capacita para devolvernos la pelota de forma acrecentada. Recuerde, estos son consejos para vivir mejor.

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perdedor. Todos, en mayor o menor grado, creemos que el éxito de una persona se mide por el reconocimiento humano por todo lo que ha realizado. Y así, cuánto afán, cuánta lucha por lograr los primeros puestos, por hacer obras materiales perdurables, por llegar a la conquista del poder a costa de cualquier sacrificio, olvidándose la mayoría de las veces de que la grandeza de una persona se mide por su actitud de amor, de entrega y de servicio al prójimo, que es donde realmente podemos ver a Dios a través de ella. Se puede ser pobre, ser desconocido para la mayoría, tener una vida sin destellos, ser aparentemente un perdedor y, sin embargo, ser el mayor ganador del mundo. El problema es que las varas de medir están mal en nuestra sociedad. Lo que hace a un hombre grande no son sus títulos o su dinero, sino su capacidad de amar a los demás y de entregarse por ellos. Así lo prueba esta biografía. Nació en una oscura aldea, hijo de una pobre campesina. Se crió en otra pequeña aldea donde trabajó en un humilde puesto. No tenía formación alguna, nunca escribió un libro, nunca tuvo un cargo público, nunca formó una familia o fue dueño de una casa, no fue a la universidad, nunca visitó una gran ciudad, nunca viajó más de 300 kilómetros desde el lugar donde había nacido. No hizo ninguna de las cosas que ordinariamente asociamos con la grandeza, no tenía currículum, ni tuvo otra carta de presentación que a sí mismo. Se burlaron de él y le sometieron a juicio. ¿Te parece la vida de un vencedor o la de un perdedor? Ciertamente lo segundo, ¿verdad? Pues la biografía no termina ahí. Fue clavado en una cruz entre dos ladrones. Mientras moría, sus verdugos sortearon entre sí su ropa, su única posesión en esta tierra. Una vez muerto, fue enterrado en una tumba prestada gracias a la compasión de un amigo. Han pasado casi 20 siglos y todavía él es la figura central de la raza humana, el salvador del mundo. Sí, amigos, Cristo Jesús. Todos los ejércitos que han marchado, todas las armadas que han navegado, todos los parlamentos que han sesionado, todos los reyes que han reinado, todos los altos cargos que se han enriquecido, todas las estrellas de cine, los cantantes, los deportistas, los profesionales, todos puestos juntos, no han afectado la vida del ser humano sobre esta tierra tanto como esta única vida solitaria de un supuesto perdedor a los ojos de la sociedad de su tiempo. Y es que, amigo, no importa quién dicen los demás que eres, importa quién dice Dios que eres.

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0: Hola amigos, ¿qué tal? Quisiera haceros una pequeñita reflexión y es que creo que todos conocemos que hoy en día decir la verdad nos cuesta. Nos cuesta bastante porque la sociedad, no sé Ana si estarás de acuerdo o no, parece que estamos acostumbrados a manejar, si no decimos mentiras, por lo menos decimos verdades a medias. ¿O qué?
1: Bueno, pues esa es una gran verdad.
0: Sí, ¿verdad?
1: Sí.
0: Lo cierto es que la verdad ha llegado a ser una posesión bastante peligrosa. Y aquí está Lani, te voy a contar dos pequeñitas ilustraciones reales, porque han ocurrido en la realidad. Y una de ellas es la de una joven que oscilaba entre los 16 y 17 años. Esta joven era hija de un terrorista, llamado Zain Issa. Y bueno, pues esta chica conocía, lógicamente, algunas, no sé si todas, pero algunas de las actividades que hacía su padre, y el hecho de conocerlas, pues al final le costó la vida. Porque temiendo que la joven denunciara al grupo terrorista ante las autoridades, ese padre, actuando de una manera despiadada, sin entrañas, sin escrúpulos de ninguna clase, llegó a asesinar a su propia hija con un cuchillo.
1: No me lo puedo creer, a su propia hija.
0: A su propia hija. Esto es una realidad.
1: Qué barbaridad.
0: Simplemente porque la hija pues conocía algunos detalles. Pero también está la historia de Vito Genovese, ese jefe mafioso que tenía su territorio extendido en Nueva York, en la ciudad de Nueva York. Bueno, pues este hombre fue acusado en una ocasión de asesinato. Y consiguieron un testigo, el principal testigo, que las autoridades tenían para usar contra él. No se sabe cómo. Fue envenenado a pesar de que se encontraba bajo una custodia proteccionista extremadamente especial, vigilada. Pero así todo, este hombre llegó a ser envenenado. Bien, pues esto ocurrió con estas personas simplemente porque conocían parte de la verdad de otras personas. Pero no solamente es peligrosa la verdad cuando se trata de criminales o incluso tiene que ver algo con sus actividades. También lo es en el terreno político. Porque en la historia podemos comprobar este hecho. Y cuando la antigua nación judía pues estaba preparándose para aliarse con Egipto y resistir así los avances amenazadores del poder babilónico, Dios envió al rey y a su corte mensajes muy categóricos por medio del profeta Jeremías. En ellos revelaba que Babilonia llegaría a triunfar y que la única conducta prudente para el reino judío sería someterse a ese poder babilónico dirigido por su rey, Nabucodonosor. Los nobles de la corte, airados con el profeta porque les proclamaba una verdad muy poco agradable para su orgullo nacional, pues al final lo acusaron de traición y procuraron matarlo en más de una ocasión. Lo único que pudo salvar al profeta fue la fidelidad de unos pocos individuos, amigos suyos, piadosos y valientes, que arriesgaron su propia vida por ayudarlo y por protegerlo.
1: En el terreno de lo moral, Juan el Bautista fue otro poseedor de la verdad, para quien ésta resultó mortal. El mensaje que Juan predicaba había ofendido a los dirigentes de Israel. El rey Herodes, por complacerlos, tomó preso al profeta. Pero al disoluto monarca le gustaba hablar con el Bautista, y Juan, preocupado por la salvación del rey, no perdía ocasión de amonestarlo a que dejara de cometer adulterio con Herodías, la esposa de su hermano. Dice el relato bíblico en Mateo capítulo 14 lo siguiente: Herodes había prendido a Juan y lo había encadenado en la cárcel por causa de Herodías, esposa de Felipe su hermano, porque Juan le decía: no te es lícito tenerla. Herodes quería matar a Juan, pero temía al pueblo, porque lo consideraban profeta. Cuando se celebró el cumpleaños de Herodes, la hija de Herodías danzó ante todos y agradó a Herodes, y él le prometió, con juramento, darle todo lo que pidiese. Y ella, instigada por su madre, le dijo: dame aquí, en un plato, la cabeza de Juan el Bautista. Entonces el rey se entristeció, pero a causa del juramento y de los que estaban con él a la mesa, mandó que se la diesen y envió a decapitar a Juan en la cárcel. Trajeron su cabeza en un plato, se la dieron a la muchacha y ella la presentó a su madre.

0: En los ejemplos que hemos visto, queda bastante claro que dos grandes enemigos de la verdad son, por una parte, la conciencia culpable y, por otra, la ambición no santificada. El que teme que sus pecados sean descubiertos hará todo lo posible por silenciar a quienes pudieran acusarlo, y el orgulloso defenderá su orgullo hasta las últimas consecuencias. Pero no olvidemos que hay un tercer enemigo de la verdad, cuyas motivaciones no es tan fácil comprender ni mucho menos catalogar. Nos referimos al que se hace enemigo de la verdad por creer que ésta es errónea. Cada vez que esta situación ha surgido en el terreno religioso, la historia ha quedado sembrada de mártires. El Imperio Romano, cuya religión oficial era el paganismo politeísta, al ver cómo el cristianismo se extendía por todas las clases sociales, casi como un fuego inexpugnable, actuó con una gran violencia para reprimir a la odiada secta. Comentando acerca de la situación que se desarrolló en aquella época, nos dice una conocida obra cristiana: los poderes de la tierra y del infierno se coligaron para atacar a Cristo en la persona de sus discípulos. El paganismo previó que, de triunfar el Evangelio, sus templos y sus altares serían derribados, y entonces reunió todas sus fuerzas para destruir el cristianismo. Se encendió el fuego de la persecución. Los cristianos fueron despojados de sus posesiones, expulsados de sus hogares. Muchos sellaron su testimonio con la sangre. Nobles, esclavos, ricos, pobres, sabios e ignorantes, todos eran muertos sin misericordia.
1: Estas persecuciones, que empezaron bajo el imperio de Nerón, cerca del tiempo del martirio de San Pablo, continuaron con mayor o menor furia durante varios siglos. Los cristianos eran inculpados calumniosamente de los más espantosos crímenes y eran señalados como la causa de las mayores calamidades, hambres, pestes y terremotos. Como eran objeto de los odios y sospechas del pueblo, no faltaban los delatores que, por vil interés, estaban listos para vender a los inocentes. Se los condenaba como rebeldes contra el imperio, como enemigos de la religión y azotes de la sociedad. Muchos eran arrojados a las fieras o quemados vivos en los anfiteatros. Algunos eran crucificados. A otros los cubrían con pieles de animales salvajes y los echaban a la arena para ser despedazados por los perros. Estos suplicios constituían a menudo la principal diversión en las fiestas populares. Grandes muchedumbres solían reunirse para gozar de semejantes espectáculos y saludaban la agonía de los moribundos con risotadas y aplausos. Dondequiera fuesen los discípulos de Cristo en busca de refugio, se les perseguía como animales de rapiña. Se vieron, pues, obligados a buscar escondite en lugares desolados y solitarios. Debajo de los cerros, en las afueras de la ciudad de Roma, se habían cavado a través de la tierra, de las piedras, largas galerías subterráneas, cuya oscura e intrincada red se extendía metros más allá de los muros de la ciudad. En estos retiros, los discípulos de Cristo sepultaban a sus muertos y hallaban hogar cuando se sospechaba de ellos y se los proscribía. Cuando el dispensador de la vida despierte a los que pelearon la buena batalla, muchos mártires de la fe de Cristo se levantarán de entre aquellas cavernas tenebrosas.

0: La verdad que nos brinda la salvación eterna ha sido la posesión más peligrosa de la historia. Sin embargo, los que en el pasado se vieron en peligro por poseer el Evangelio de Jesús, no por ello dejaron de valorarlo y mucho menos de atesorarlo en su propia vida y corazón. La vida misma no les pareció demasiado preciosa como para aferrarse a ella, traicionando la verdad que habían abrazado. Millones de personas se entregaron a la muerte antes de faltar a la verdad preciosa que habían llegado a conocer. Gracias a su sacrificio, la verdad de la salvación en Cristo Jesús ha llegado hasta nosotros en el día de hoy. ¿Tuvieron éxito los enemigos de la verdad en sus esfuerzos por aplastarla? Tenemos una cita de un libro que casi nos atreveríamos a aconsejar. Este libro se titula El conflicto de los siglos. Si tenéis oportunidad, os invitamos a que lo consigáis. Nos dice la escritora de este libro: vanos eran los esfuerzos de Satanás por destruir la Iglesia de Cristo por medio de la violencia. La gran lucha en que los discípulos de Jesús entregaban la vida no cesaba cuando esos fieles portaestandartes caían en su puesto. Triunfaban por su derrota. Los siervos de Dios eran sacrificados, pero su obra seguía siempre adelante. El Evangelio cundía más y más, y el número de sus adherentes iba en aumento. ¿Pero qué ocurre? Que tenemos un gran enemigo. Este es el diablo, Satanás, y él no se dio por vencido ante el triunfo del cristianismo sobre el paganismo. Simplemente hizo algo. Cambió su táctica. Y en vez de continuar aplastando a los creyentes, se esforzó entonces por obtener, con artificios, lo que no consiguieron y lo que él no consiguió por la violencia. Cesó la persecución, pero esta fue reemplazada por seducciones en cuanto a la prosperidad temporal y al honor mundanos. Los idólatras fueron inducidos a aceptar parte de la fe cristiana, a la par que rechazaban otras verdades esenciales. Profesaban aceptar a Jesús como Hijo de Dios y creer en su muerte y en su resurrección, pero no estaban convencidos del pecado que cometían, ni sentían necesidad de arrepentirse o de cambiar su estado de ánimo y su estado en el corazón. Bajo el manto de un cristianismo falso, Satanás se introdujo en la Iglesia para corromper la fe de los creyentes y para apartarlos de la verdad de la palabra de Dios. No hay duda de que los cristianos primitivos fueron un pueblo muy peculiar. Su conducta intachable y su fe inquebrantable constituían un reproche continuo que turbaba la paz del pecador. Aunque pocos en número, escasos de bienes, sin posición, sin títulos honoríficos, aterrorizaban a los obradores de maldad, dondequiera que fueran conocidos su carácter y sus doctrinas. Desde el tiempo de Cristo hasta hoy, sus verdaderos discípulos han despertado el odio y la oposición de los que siguen con deleite los senderos del mal.
1: A raíz de esta asombrosa metamorfosis que sufrió la Iglesia cristiana primitiva, el universo contempló con asombro un espectáculo horroroso. Así como en el seno de la Iglesia se introdujo la levadura del paganismo, así se infiltraron también con ella la sed de sangre y el odio contra la verdad. Las mismas tácticas atroces del suplicio, la espada y la hoguera, llegaron a ser los instrumentos de coacción que empuñaron manos que se decían cristianas, pero que eran movidas por el mismo odio por la verdad que siempre anidó en el corazón del enemigo, en el corazón de Satanás. Pero no debemos asombrarnos demasiado por todo esto, pues el apóstol San Pablo declara en 2 de Timoteo 3:12: todos los que quieren vivir piamente en Cristo Jesús padecerán persecución. Y el mismo Señor Jesús dejó para nosotros la siguiente advertencia: Acordaos de lo que os dije. El siervo no es mayor que su señor. Si a mí me han perseguido, también os perseguirán a vosotros.

0: ¿Por qué entonces, en nuestros días, al menos en la mayoría de los países occidentales, el creyente no está sujeto a persecuciones por causa de su fe? Tristemente, tenemos que decirlo, este hecho no es necesariamente razón para creer que ocupamos una posición superior a la de nuestros antepasados. El único motivo de que los cristianos vivan sin sufrir por su fe es que nos hemos conformado a las reglas del mundo y, por lo tanto, no despertamos oposición. La religión que se profesa hoy no tiene el carácter puro y santo que distinguiera la fe cristiana de los días de Cristo y de sus apóstoles. Si el cristianismo es aparentemente tan popular en el mundo, ello se debe tan solo al espíritu de transigencia con el comportamiento popular de la mayoría, a que las grandes verdades de la palabra de Dios son miradas con indiferencia, y a la piedad fría y poco vital que existe en la Iglesia. ¿Qué haremos nosotros con la verdad cuya posesión es tan peligrosa que le ha costado a tantas personas la vida, incluyendo la de nuestro Señor Jesús? ¿La miraremos con indiferencia? ¿La esconderemos de la vista de los demás? ¿O nos entregaremos sin temor y con inmensa gratitud en nuestro corazón a ese privilegio sublime de practicarla, reprendiendo así el pecado y la injusticia que nos rodea? Nos dice la palabra de Dios en el libro de Proverbios: compra la verdad y no la vendas. Este es un solemne llamado a adquirir, a atesorar, a enriquecerse y retener la posesión más preciosa de todas, la perla de gran precio. Que cuando la encontremos, que cuando ese mercader de la parábola la encuentra, es capaz de vender todo lo que tiene para apropiarse de esa perla preciosa y de gran precio.
1: Amigo oyente, recuerda que no hay fuente mayor de la verdad, pura y sin mezcla de error, que la palabra de Dios. Pero la enemistad de Satanás contra la verdad que ella contiene es tan acerba y violenta hoy como lo fue en épocas pasadas. Preparémonos a defender la verdad divina, cueste lo que cueste. Si Dios nos diera el privilegio de entregar nuestra vida por amor a Él y a su verdad salvadora, apropiémonos de ella. En este breve tiempo de paz que Dios nos ha concedido en su misericordia, vuelvo a decir, apropiémonos de la verdad, aferrémonos a ella. No permitamos que las conveniencias de la vida nos lleven a identificarnos con los enemigos de la verdad, los que se sienten reprendidos por sus mensajes de justicia y arrepentimiento. Amigos que nos escucháis, es nuestro deseo, el de Vicente, el mío, que la verdad preciosa de la palabra de Dios sea nuestro mayor tesoro y nuestra honra eterna, y también que sea la vuestra.

Mira qué promesa dicha por Jesús y registrada en San Mateo 19:26. Y mirándolos, Jesús les dijo: para los hombres esto es imposible, mas para Dios todo es posible. La historia de la resurrección es la historia del Dios de lo inesperado. La tumba vacía nos habla de un Dios de bendiciones inesperadas. Él es el Dios de las posibles imposibilidades. O para decirlo de otra manera, Dios hace posible lo imposible. Imagínate esta escena. Cuando está amaneciendo en Jerusalén y el sol pinta el horizonte de un rojo encarnado, las dos Marías rápidamente se apresuran a ir al lugar donde Jesús está, donde fue enterrado, para realizar una tarea muy común, ordinaria. No es la esperanza la que las lleva a las mujeres a través de las silenciosas calles empedradas ese domingo de mañana. Es el deber, es el amor, es la pura devoción. Van a la tumba a dar sin esperar nada en retorno. Porque ¿qué podía darles una persona muerta? La última vez que vieron el cuerpo de Jesús estaba quebrantado, lastimado, golpeado, lacerado y ensangrentado. No tenía pulso ni latido. Su cuerpo sin vida estaba frío e inerte. Las dos Marías simplemente estaban haciendo una tarea que se necesitaba hacer sin pensar en recibir nada en recompensa. Sabes, a nosotros también se nos llama a dar sin esperar agradecimiento. Somos amables de por sí, servimos de por sí. Hay veces en que hacemos una tarea simplemente porque necesita ser hecha. Pero cuando lo hacemos, Dios lo nota. Él conoce nuestra consagración, Él ve nuestro servicio fiel. Y al acercarse las dos Marías a la tumba, Dios estaba por hacer algo increíble. Porque Él es el Dios de las sorpresas inesperadas. La piedra había sido removida. La tumba estaba vacía. Cristo había resucitado. Y mientras cumplían su deber, ellas fueron las primeras en ver la tumba vacía. Fueron las primeras en ver el milagro de la resurrección. Fueron las primeras en ser testigos de Cristo, de un Cristo resucitado. Cuando cumplimos con nuestro deber, Dios nos sorprende. Cuando desinteresadamente hacemos lo que necesita ser hecho, porque así debe ser, Dios nos sorprende. Él mueve las piedras que hay en nuestro camino. Él abre las puertas de la oportunidad. Él obra milagros inesperados. La mayor parte de los milagros ocurre cuando menos los esperamos. Les ocurre a las personas de corazón honesto y de fe, que se consagran para seguir al Cristo vivo sin importar el costo. Y cuando ellos hacen esto, el Dios de lo inesperado obra milagrosamente para mover las piedras. Por eso, amigo y amiga, busca hoy en tu vida las bendiciones inesperadas de Dios, porque con ellas siempre tendrás una mejor

Recientemente se ha descubierto que los escritos de Joseph Wagoner y Alonso Trevor Jones son como una mina de oro abandonada, una mina de verdades y buenas noticias. Casi en cada página de la Biblia vieron una buena noticia. De todo esto resulta algo conmovedor que hace vibrar el corazón para siempre. Es fácil ser salvo y difícil estar perdido si comprendemos hasta qué punto la buena noticia es buena. Es con inmenso placer que presentamos estos deliciosos bocados cotidianos de buenas noticias. Pueda producir a todos vosotros tanto placer oírlas como a nosotros reunirlas y llevarlas a vuestros oídos. ¿De qué manera el divino sumo sacerdote purifica el santuario? Leemos en el libro del profeta Daniel, en el capítulo 8 y versículo 14. Y él dijo: hasta 2300 tardes y mañanas, y después será purificado el santuario. El santuario terrestre enseñaba que no podía ser purificado hasta que cada adorador estuviese purificado. No podía ser purificado en tanto que un lago de iniquidad, de transgresiones y de pecados se depositaban por las confesiones del pueblo y por la intercesión de los sacerdotes. La purificación del santuario consistía en limpiar o retirar todas las transgresiones del pueblo que habían sido llevadas durante todo el año. Pero todo ese río de pecados debía ser secado en su fuente, en los corazones y las vidas de los adoradores, antes que el propio santuario pudiera ser purificado. Por tanto, el primer trabajo para purificar el santuario consistía en purificar al pueblo. Este trabajo traía la justicia eterna al corazón y la vida de cada miembro del pueblo. Cuando ese río que fluía en el santuario era cortado en la misma fuente, entonces el santuario podía ser purificado de los pecados que se habían esparcido. Esto nos enseña que el servicio de purificación del santuario verdadero por nuestro sumo sacerdote debe ser precedido por la purificación de cada creyente. Antes que la purificación sea completada, la transgresión debe terminar. Una reconciliación debe operarse en el corazón de cada creyente en Jesús y el pecado debe acabarse en su vida. Este es el objetivo del verdadero sacerdocio de Cristo, en el verdadero santuario, tal como leemos en la carta del apóstol Pablo a los Hebreos en el capítulo 8 y versículos 1 y 2. En el santuario, que era una ilustración para aquella época del verdadero, como dice el apóstol Pablo en su carta a los Hebreos en el capítulo 9 y versículo 9, los sacrificios, el sacerdocio, no podían realmente quitar el pecado. El sacerdocio de Cristo en el verdadero santuario limpia el pecado para siempre, como leemos en la carta del apóstol Pablo a los Hebreos en el capítulo 10 y versículo 14. Y así, con una sola ofrenda, hizo perfectos para siempre a los santificados.

Bienvenidos, queridos amigos, a un nuevo audio resumen del maravilloso libro El deseado de todas las gentes. En el capítulo de hoy, En el atrio exterior. La fiesta que vivía Jerusalén evidenciaba que los sacerdotes y fariseos nunca recibirían a Jesús como el Mesías. Para los discípulos, el caso parecía sin esperanzas cuando ciertos griegos que habían subido a adorar a la fiesta le dijeron a Felipe: «Queremos ver a Jesús». Cuando la noticia le llegó al maestro, pensó en el eco del clamor del mundo hambriento y su rostro se iluminó y dijo: «La hora viene en la que el Hijo del Hombre ha de ser glorificado». Estos hombres vinieron del occidente para hallar al Salvador al final de su vida, como los magos habían venido del oriente al principio. Los griegos habían oído hablar de la entrada triunfal de Cristo en Jerusalén y anhelaban conocer la verdad acerca de su misión. Jesús salió al atrio exterior donde estaban los griegos y tuvo una entrevista con ellos. Estaba en la sombra de la cruz y la pregunta de los griegos le mostró que el sacrificio que estaba por hacer traería muchos hijos e hijas a Dios. Pronto lo verían crucificado entre dos ladrones y su reino sería perfeccionado mediante la propiciación por los pecados de todo el mundo. En estos extranjeros vio la garantía de una gran siega, para cuando el muro de separación entre judíos y gentiles fuese derribado, y todas las naciones, lenguas y pueblos oyesen el mensaje de salvación. Únicamente por su muerte podía salvarse el mundo. Como el grano de trigo, el Hijo de Dios debía ser arrojado en tierra y morir y ser sepultado, pero volvería a vivir. Cuando el grano de trigo cae en el suelo y muere, brota y lleva fruto. Así también la muerte de Cristo iba a resultar en frutos para el reino de Dios. De acuerdo con la ley del reino vegetal, la vida iba a ser el resultado de su muerte. El sacrificio de Cristo en la cruz del Calvario produjo

lo que todos deben aprender. Todos los que quieran producir frutos como colaboradores de Cristo deben caer primero en el suelo y morir. Dar es vivir. La vida que será preservada es la que se haya dado libremente en servicio a Dios y al hombre. Los que por amor a Cristo sacrifican su vida en este mundo, la conservarán para la eternidad. La vida dedicada al yo es como el grano que se come. Desaparece, pero no hay aumento. Un hombre puede juntar para sí todo lo posible, puede vivir, pensar y hacer planes para sí, pero su vida pasa y no le queda nada. La ley del servicio propio es la ley de la destrucción propia. Todos los que han llevado con Jesús la cruz del sacrificio compartirán con él su gloria. Son colaboradores con Cristo y el Padre los honrará como honra a su Hijo. Mientras hablaba a los griegos, la obra de la redención cruzó la mente del Maestro, abarcando desde el tiempo en el que el plan fue trazado en el cielo hasta su muerte, ahora tan cercana. Una nube misteriosa pareció rodear al Hijo de Dios. Su lobreguez fue sentida por los que con él estaban. Quedó él arrobado en sus pensamientos. Por fin, rompió el silencio su voz entristecida que decía: «Ahora está turbada mi alma, ¿y qué diré? Padre, sálvame de esta hora». Cristo estaba bebiendo anticipadamente la copa de amargura. Su humanidad rechazaba la hora del desamparo, cuando, según todas las apariencias, sería abandonado por Dios mismo, cuando todos le verían azotado, herido de Dios y abatido. Rechazaba la exposición en público, el ser tratado como el peor de los criminales y una muerte ignominiosa. Un presentimiento de su conflicto con las potestades de las tinieblas, el peso de la espantosa carga de la transgresión humana y de la ira del Padre a causa del pecado, hicieron desmayar a Jesús, y la palidez de la muerte cubrió su rostro. Pero se sometió al Padre, puesto que únicamente por su muerte podía ser derribado el reino de Satanás. Jesús consintió en la agonía, aceptó el sacrificio. El Rey del Cielo consintió en sufrir como portador del pecado. «Padre, glorifica tu nombre», dijo. Y mientras Cristo decía estas palabras, vino una respuesta de la nube que se cernía sobre su cabeza: «Lo he glorificado y lo glorificaré otra vez». Al oírse la voz, una luz brotó de la nube y rodeó a Cristo, como si los brazos del poder infinito se cerniesen alrededor de él como una muralla de fuego. La gente contempló esta escena con terror y asombro, sin atreverse a hablar con los ojos fijos en Jesús. Habiéndose dado el testimonio del Padre, la nube se alzó y se dispersó en el cielo. Por el momento, terminó la comunión visible entre el Padre y el Hijo. Los griegos investigadores vieron la nube, oyeron la voz, comprendieron su significado y discernieron verdaderamente a Cristo. Les fue revelado como el enviado de Dios. La voz de Dios había sido oída en ocasión del bautismo de Jesús al principio de su ministerio y nuevamente en ocasión de su transfiguración sobre el monte. Ahora, al final de su ministerio, fue oída por tercera vez, por un mayor número de personas y en circunstancias peculiares. Era la evidencia culminante de su carácter de Mesías, la señal del Padre de que Jesús había dicho la verdad y era el Hijo de Dios. «Ahora es el juicio de este mundo», continuó el Cristo. «Ahora el príncipe de este mundo será echado fuera, y yo, si fuere levantado de la tierra, a todos atraeré a mí mismo», y esto decía dando a entender de qué muerte había de morir. Tal es el resultado de la muerte de Cristo. El dominio de Satanás sobre las almas de los hombres será quebrantado. La imagen de Dios que fue borrada será restaurada en la humanidad, y una familia de santos creyentes heredará finalmente la patria celestial. El Salvador se pierde en la contemplación de la escena de triunfo evocada delante de él. Ve la cruz, la cruel y vergonzosa cruz, con todos sus horrores, esplendorosa de gloria. El amor de Dios se manifiesta al universo. El príncipe de este mundo es echado fuera. Las acusaciones que Satanás había presentado contra Dios son refutadas. El oprobio que había arrojado contra el cielo queda para siempre eliminado. A pesar de todas las evidencias que acompañaron el ministerio de Jesús y de las innumerables señales que habían sido dadas, los judíos habían cerrado los ojos y endurecido su corazón. Ahora que el Padre mismo había hablado y no podían ya pedir otra señal, seguían negándose a creer. Con todo eso, aun de los príncipes, muchos creyeron en él, mas por causa de los fariseos no lo confesaban por no ser echados de la sinagoga. Amaban la alabanza de los hombres más que la aprobación de Dios. A fin de ahorrarse oprobio y vergüenza, negaron a Cristo y rechazaron la oferta de la vida eterna.
y cuántos a través de todos los siglos transcurridos desde

entonces han hecho lo mismo. A todos ellos se aplican las palabras de amonestación del Señor: el que ama su vida la perderá. Aquel día, lentamente y con pesar, Cristo dejó para siempre las dependencias del templo. Nos acercamos, queridos amigos, poco a poco al Calvario mientras caminamos con Jesús. En el siguiente capítulo, en el Monte de las Olivas.

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1: La Odisea, la Iglesia Tibia. La Odisea estaba ubicada a 64 kilómetros de Filadelfia y a 140 kilómetros al este de Éfeso. Fue fundada por Antíoco II y debe su nombre a su esposa, la Odisea, quien por cierto más tarde le envenenó. Estaba ubicada en el río Licus, en el cruce de dos importantes calzadas romanas, y distaba unos 13 kilómetros de Colosas, a quienes se escribió en el libro de Colosenses. Era una ciudad increíblemente rica, tenía un gran centro bancario y una industria manufacturera muy importante. Cuando la Odisea fue destruida por un terremoto en el año 60 después de Cristo, rechazaron la ayuda externa y reconstruyeron la ciudad con sus propios medios, e hizo que la ciudad se hiciera famosa. Ese grado de solvencia no era común. También eran conocidos por la valiosa lana que se producía en sus valles, que era de textura suave y de color negro, lo que hacía que los laodicenses vistieran casi exclusivamente de negro, como muestra de su riqueza. También hubo una importante escuela de medicina ubicada en el templo de Carú, y conectada a esta escuela había una industria que fabricaba un medicamento especial para los ojos, un colirio hecho a partir de la famosa piedra de Frigia. La Odisea fue una ciudad próspera y bien organizada, orgullosa, arrogante, y sus habitantes presuntuosos. Estaban acostumbrados al ocio, al placer y el entretenimiento, como lo demuestran las ruinas de los anfiteatros que permanecen hasta el día de hoy. Jesús comienza su mensaje a la iglesia sin ningún tipo de elogio. Les dice que no son fríos ni calientes, sino que son tibios. Esta analogía era familiar para ellos. El agua caliente de los manantiales cercanos, aquí en Hierápolis, era bombeada hacia la ciudad a través de acueductos y cañerías. Hoy podemos ver los restos de estos acueductos y cañerías con los depósitos minerales en su interior. Para cuando el agua llegaba a la Odisea, estaba tibia, no servía para nada. El agua tibia, dice Jesús, la vomitaré de mi boca, y si te quedas en esta condición, te vomitaré. No hay nada peor que un cristiano a medias. Si eres espiritualmente caliente, entonces eres un discípulo ferviente. Si eres frío, no caminas con Dios, pero al menos eres consciente de que no estás caminando con Dios, que estás alejado de Él. Pero si eres tibio, crees que lo estás haciendo bien, aunque la realidad es otra muy diferente. La condición espiritual de la Odisea era tal que se creían ricos. Aumentaban sus bienes y no sentían necesidad de nada, pero no se conocían a sí mismos y no sabían que eran desventurados, miserables, pobres, ciegos y desnudos. El consejo a la Odisea es interesante. Incluye cosas que ellos pensaban que ya tenían, o lo contrario a lo que tenían. Tenían un centro bancario, y sin embargo se les aconseja comprar oro refinado a fuego. Tenían una clínica oftalmológica, pero se les dice que debían ungir sus ojos con colirio. Se enorgullecían de sí mismos por sus vestidos negros, y sin embargo se les dice que deben conseguir vestiduras blancas. El oro refinado en el fuego es símbolo de la fe probada en el horno de la aflicción. El colirio representa el discernimiento espiritual, y las vestiduras blancas representan la justicia de Cristo con las que necesitamos vestirnos. El nombre Laodicea significa juicio del pueblo, y el periodo de tiempo de esta iglesia comprende desde el año 1844 hasta la segunda venida, es decir, el periodo de tiempo del juicio, y está especialmente dirigido a la iglesia actual. El mensaje a los laodicenses termina con una hermosa promesa. Jesús está en pie y llama a la puerta de nuestros corazones. Sin embargo, no entra a la fuerza. La persona es la que debe tomar la iniciativa, rogando que entre. La salvación es un asunto personal, y debemos abrir nuestros corazones a Él personalmente. La Biblia dice, si alguno oye mi voz y abre la puerta, entraré con él y cenaré con él, y él conmigo. No solo cenará con nosotros, sino que la Biblia dice que podremos sentarnos con Él en su trono. Jesús anhela una relación íntima con nosotros. Si está llamando a la puerta de tu corazón, abre la puerta y deja que entre. Amén.

0: Y un día más nos encontramos aquí con nuestros amigos Marcus y...
1: Cristian.
0: ¿Y Cristian? ¿Por qué se me entraba siempre el nombre de Cristian? Con lo bonito que es. Con Marcus y Cristian en nuestro programa de curiosidades, ¿eh? De cosas curiosas, cosas y casos. Bueno, pues sabéis que es un programa en el que siempre traen diferentes utensilios o diferentes cosas que tenemos por casa y le dan pues unas utilizaciones un tanto peculiares. Chicos, ¿de qué vamos a hablar hoy?
1: Pues de la sal.
0: Ah, ¿seguimos con la sal?
2: Sí, sí, seguimos.
0: ¿Seguro que hay más usos? Sí,
2: sí, hay muchísimos, muchísimos.
0: Bueno, pues vamos a ver, ¿qué habéis traído por ahí?
2: Pues en primer lugar yo voy a comentar que sirve para aliviar las picaduras de mosquito, de abeja, cualquier picadura. Tú mezclas agua y sal y la dejas durante 5 minutos encima de la picadura. Además de que ya no te picará más, ya no te escocerá, también reduce el volumen y no se hincha.
0: Ah, mira qué bien. Y supongo que también la desinfecta un poquito, ¿no? La sal.
2: Sí, sí.
0: Qué bien, ¿no? Y muy interesante. Mira, ¿qué más cosas hacemos con
1: la sal? Pues para desparasitar los peces. Eso, cuando lo vi yo en lo que tú nos das para verlo y tal, y lo que buscamos, pues me quedé un poco así... como impresionado, porque de pronto dices, para desparasitar los peces.
0: Los peces tienen parásitos.
1: No los parásitos de los peces, sino sal para peces de agua dulce, eso no cuadra.
2: No, pero se hace en cantidades bastante pequeñas.
1: Claro.
2: Y el agua se deja unas cuantas horas para...
1: Bueno, pues ahora
0: a ver, explicárnoslo bien.
1: Pues
0: ¿qué
1: mira,
0: hacemos entonces?
1: Cuando se cambia la pecera, le quitas el agua y le vuelves a poner otra nueva.
0: Sí.
1: Pues coges... A ver que lo encuentre. Verter una cucharita de sal por un cuarto de litro de agua.
0: Sí.
1: El agua salada mata los parásitos de las escamas y se van.
0: Y se van. Supongo que esto hay que hacerlo con peces de agua salada, ¿no?
1: No, los de agua dulce también.
0: Pero
1: en cantidades muy pequeñitas. No, es cuando quitas el agua, los echas en agua dulce.
0: Sí.
1: Echas un pelín de agua salada en el agua, eso poquito a poco. Los dejas 10-20 minutos ahí sin...
0: Lo tienes que hacer poquito a poco para que no les dé un infarto a los pobres peces.
1: Sí, porque es que el agua salada y...
0: Claro, poquito a poco y muy poquita cantidad de sal.
1: Muy
0: poquita
1: cantidad,
0: y luego los devuelves otra vez al agua dulce, sin sal.
1: Sí, pero no lo vuelves a poner porque si los... Es que los cambios bruscos a los peces les...
0: Los atonta.
1: Entonces...
2: Algunos ya están tontos de los golpes en el cristal.
0: Pobres peces, qué manera de meteros con ellos.
1: Pobrecitos.
0: No, a mí me ha pasado que hay veces que cambias el agua muy rápido y el pez de pronto lo ves flotando boca arriba. Y la mayor parte de las veces los pobres se me han muerto, así que no... No, sí, hay que tener mano. La verdad es que no, ¿eh? Los defuncio todos. Acabo con sus vidas.
1: Pobrecitos.
0: Pobres, sí, la verdad. Una lástima.
1: Yo tuve también.
0: Ahora tengo plantas y también llevan mal camino, así que no soy apta para tener ni mascotas ni plantas. Una pena.
1: Bueno, pues pasa siempre con las plantas.
0: Aquí en Radio Adventista le damos consejos para poder cuidar de nuestras mascotas, ¿eh? Así que
1: no,
0: lo de
1: matarlo.
0: La sal lo haremos con cuidadito, ¿eh? Bueno,
1: o
0: seguro
1: mejor
0: que...
1: no hacerlo.
0: O mejor no hacerlo. ¿Qué más usos hay para la sal?
2: Yo tengo otro parecido al de Cristian, pero es con los perros y para alejar a las pulgas.
0: Ah, mira. No, a ver, ¿qué hacemos?
2: Limpiar la caseta del perro cada 2 o 3 semanas, frotar bastante con una loción entre agua y sal.
0: Ah, mira.
2: Sí.
0: Muy interesante. Sí, sí, sí, sí.
2: Y limpias así.
0: Porque a veces hay productos, paredes, ¿verdad? Productos que nos venden en el veterinario, son productos químicos, seguro que no son lo más apropiado para el perro, pero... Bueno, hay que usarlos cuando hay que usarlos, pero si podemos prevenirlo un poquito con agua y sal, pues oye, eso que se lleva por delante el animal, ¿no?
2: Y también se puede limpiar al perro directamente, pero luego hay que echarle bastante champú, que el pelo se queda espeso.
0: Claro, claro. Porque además su pH, podemos causarle algún tipo de enfermedad si lo tenemos mucho tiempo, ¿no?
2: Sí.
0: Hacerle eso y luego enjuagarlo muy bien y lavarlo
2: y
0: con
2: nunca
0: su champú.
2: Nunca echarle con sal en los ojos.
0: Eso,
2: ni
0: eso.
2: Ni champú.
0: Claro, pobre animal.
2: Sí. Se pone a llorar.
0: Pobrecito. Bueno, ¿qué más cosas podemos hacer con la sal?
1: Para limpiar la vajilla. Se puede limpiar la vajilla.
0: Quedamos de camping y nos hemos olvidado el jabón, pues no pasa nada. La sal de mesa, ¿eh?
1: Sí, pero tienes que tener un camping gas de estos.
0: Ah, vaya, hombre. Bueno,
2: la mayoría de las veces, la mayoría de las veces cuando vamos a un camping nos traemos platos de...
0: De plástico.
2: Sí, de plástico.
1: Y vasos de plástico.
0: Pero sabéis que es más ecológico utilizar platos de...
1: Normales.
0: Normales, ¿eh? Un poquitín más ecológico porque el plástico al final... ¿No?
2: Pero
0: Antonio me dice que no, que sí, me dice que sí. Ah, bueno,
2: pero a veces Que sí. A veces prefieres eso, es más fácil.
0: Claro,
2: comes
0: es más fácil.
2: En ellos, lo tiras.
0: Es más fácil. Pero imaginaos si limpiamos los platos con agua con sal, ¿eh? Pues
1: no
0: a lo
1: es
0: mejor
1: agua,
0: ahorramos
1: es
0: un poquito.
1: Agua.
0: A ver,
1: con sal, metemos el cubierto.
0: Sí.
1: Lo hervimos.
0: Ah.
1: Lo dejamos una noche entera en agua salada.
0: Ajá.
1: Al día siguiente le sacamos, lo limpiamos en el río.
0: Si o en el agua río. Que encontremos limpia, ser posible.
1: Mira, mejor, lo metemos en el agua del mar. Y estamos en la playa y ya está, la regla.
2: Sí, es
0: hombre, pero no, hombre, no, que hay que hervirlo.
1: Claro,
0: y queda
1: claro.
0: Totalmente desinfectado
2: sí.
0: Y desinsectado. Está
2: sí,
0: muy
2: sí,
0: bien.
2: Si sí. Sí, el agua del mar en el verano está caliente.
0: Bueno, no sé yo si está como para hervir.
1: Para hervir, bueno.
0: La sal ayuda, pero desde luego el hervido es lo que le quita, le mata todos los germencillos uh-huh. Por ahí pululantes.
1: Y luego también hay otro procedimiento parecido para la olla.
0: Para la olla, a ver, cuéntanos.
1: Sí, una olla, echas en la esponja,
0: sí,
1: espolvoreas sal y frotas, ya está, se acabó.
0: Pues muy bien, oye, pues muy, muy interesante. La verdad es que está muy bien. Bueno, pues ya sabéis que tenemos que terminar ahora, pero nuestros amigos radioyentes ya saben que en info@radioadventista.com nos pueden escribir y contarnos pues sus experiencias con los consejillos que damos aquí en Cosas y Casos. Y también, por supuesto, nos pueden pues dar ellos unos consejos sobre cosas, utilización de cosas para usos curiosos. Muchísimas gracias, Cristian y Marcus, por haber compartido con nosotros estos momentos de radio y nos vemos el próximo día.
1: Hasta luego.
2: Hasta luego.
0: Chao.
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1: Nuestra porción bíblica de hoy está en 2 Corintios, capítulo 12, versículo 9, y nos dice: Y me ha dicho, bástate mi gracia, porque mi potencia en la flaqueza se perfecciona. Por tanto, de buena gana me gloriaré, más bien en mis flaquezas, porque habite en mí la potencia de Cristo. Charles Spurgeon, el gran predicador de la era victoriana, sufría de periodos de honda depresión. Cierta vez le dijo a un amigo que hay mazmorras debajo del castillo de la desesperación. Y a pesar de eso, Spurgeon seguía percibiendo la perspectiva divina. Las buenas nuevas esenciales sobre la gracia de Dios y la redención eran bien reales para él. Un día, camino a su casa, después de un arduo día de trabajo, empezó a sentirse sumamente fatigado y deprimido. Sabía que muchos podían y solían contarle sus problemas, pero él no contaba con muchos para contarle los suyos. Y sentía, una vez más, que la vieja mazmorra lo apresaba. En eso, un texto bíblico que le vino a la mente lo rescató. Bástate mi gracia, porque mi poder se perfecciona en la debilidad. Y al llegar a su casa, Spurgeon buscó el versículo en el texto original en griego. Esta vez, ese solo trocito de buenas nuevas le llegó aún con más fuerzas. Dios parecía estar hablándole directamente a él. Te basta con mi gracia. Y Spurgeon contestó en voz alta: Debo pensar que sí, Señor. Y se echó a reír. Y adquirió en ese instante el corazón alegre, que es una buena medicina, dice el proverbio. Y recordando aquel incidente, Spurgeon comentaría después: Por primera vez entendí la risa santa de Abraham. ¿La incredulidad se vuelve tan absurda? En una de sus cartas a sus amigos escribiría luego lo siguiente: Oh hermanos, sean grandes creyentes. Un poquito de fe llevará sus almas al cielo, pero mucha fe les traerá el cielo a sus almas. Y Spurgeon descubrió una importante verdad. El cielo no es meramente el espacio ilimitado que rodea la tierra, es vivir en la presencia de Dios. Aunque como cristianos anticipemos con ansias la recompensa final, la tierra nueva, en la que no habrá sufrimiento, ni lágrimas, ni carencias, ni enfermedad, ni muerte, hay una dimensión del cielo que a menudo pasamos por alto. Cuando los fariseos interrogaron a Jesús acerca del reino de Dios, él sucintamente declaró: El reino de Dios ya está entre vosotros. Porque cuando Cristo entra en nuestra vida mediante su Espíritu Santo, el reino de Dios se instala en nuestro corazón. El Espíritu de Dios sana nuestras heridas, seca nuestras lágrimas y nos da nueva esperanza. Con Spurgeon descubrimos que basta con la gracia de Dios. Aún en nuestras circunstancias más difíciles, donde quiera que esté Jesús, estará el cielo para nosotros. Así que regocijémonos hoy con el Cristo que llena nuestras vidas. El reino de Dios está dentro de nosotros. Y eso sí que es una

Los lobos y los carneros. Trataban los lobos de sorprender a un rebaño de carneros, mas no pudiendo conseguirlo a causa de los perros que los custodiaban, decidieron emplear la astucia para lograr su propósito. Enviaron a tal fin unos diputados para pedir a los carneros que les entregaran sus perros. Los perros son la causa de nuestra enemistad, dijeron. No tenéis más que entregárnoslos y la paz reinará entre nosotros. Sin sospechar los carneros lo que iba a suceder, entregaron los perros y los lobos, dueños ya de los carneros, destrozaron fácilmente el rebaño sin guardianes. Esto sucede en los estados. Aquellos que con facilidad entregan a sus oradores no sospechan que muy pronto caerán bajo el yugo de sus enemigos.

0: Pues seguro que después de escuchar la música sabéis en qué sección de nuestro programa estamos. ¿Qué tal, Antonio?
1: Muy bien, es un placer estar con vosotros.
0: ¿Qué tal, Esther?
1: ¿Qué tal, Esther?
2: Muy bien, aquí comienza ¿Sabías qué?
1: Exactamente.
0: A ver, Antonio, sorpréndenos hoy.
1: Hoy os traigo cosas variadas, porque, bueno, a veces uno encuentra cosas curiosas. Intento agruparlas por cuestiones temáticas, como vamos a empezar a hablar un poco sobre la corte o la realeza europea, que hemos hablado en otras ocasiones, pero bueno, vamos a recordar algunas cosas. Mira, en la corte de los Austria se prohibía que un hombre tocara a la reina. Hasta aquí, pues bueno, son manías y bueno, está bien. Así que si la reina se caía y sufría un accidente, que tuvo varios, debían esperar a que llegara el rey para levantarla.
2: Bueno.
1: Eso ya no nos parece tan normal, porque por un lado pensaba uno, digo, bueno, ¿y qué pasa? ¿Que la reina no se puede levantar sola? No, bueno, el médico no lo sé, hay más pillado, oye.
0: No, es decir, si se caía, pues a lo mejor estaba el médico por allí, ¿no?
1: Igual tenía que tocar en presencia del rey, no lo sé. Pero bueno, como sabías que como anécdota, pues llama la atención de que ninguna persona podía tocar a la reina. Dices, bueno, hasta ahí vale, porque ya sabéis que en aquella época los reyes eran casi...
0: Eran divinidades, claro.
1: Pero bueno, llamaba la atención. Así que si se caía o tenía un tropiezo con el caballo, pues tenía que esperar a que viniera el rey para que lo levantara.
2: Madre mía, qué desastre. Pobre.
1: Vamos a hablar de Portugal un poco, porque también durante el siglo XVIII, siglo XIX tuvieron reyes. Tanto es así que el príncipe Luis Felipe de Portugal fue fatalmente herido al mismo tiempo que moría su padre,

0: Eso es sí, el que... bueno, en tiempo sí, desde luego. La verdad es que...
1: Seguramente eso le permitió no tomar ninguna decisión equivocada.
0: Seguramente.
2: Ni acertada tampoco.
0: Tuvo poca experiencia, pobre chico. Y bueno, mira, vamos a hablar de otro elemento que la historia nos ha llegado. Y digo elemento porque la verdad es que era un elemento. Era Nerón.
2: Sí. A mí se me ocurren otro tipo de adjetivos.
0: Sí, bueno, por llamarlo cariñosamente. Sí, sí. Y su nombre digamos, real era Lucius Domitius Nerón Claudius. Fíjate. Vaya. Tú, emperador romano.
1: Tanto gusto.
0: Sí. Que gobernó del 54 al 68.
2: El gusto era todo suyo.
0: Sí, bueno. Este Nerón fue aquel que nombró general a uno de sus caballos.
2: Sí, y que incendió Roma, el simpático de él.
0: Exactamente, eso sabemos que por la historia.
1: Y que le echó la culpa a quien se la echó.
0: Sí, bueno, pues eso no era todo, porque yo os traigo una cosita que todavía no habéis nombrado, no sé si es que no lo sabéis o no os acordáis. Dice que este hombre hacía ejecutar a los espectadores del teatro que consideraba que no habían aplaudido con suficiente entusiasmo.
2: Vaya.
0: O sea, pues que la gente que iba al teatro se rompía las manos con tal de que después no lo mataran.
1: De que no le rompieran la cabeza.
0: Exactamente. Sabéis que este hombre era muy aficionado a la música y a la declamación de la poesía y tal, aunque los anales de la historia nos han dicho que no sabía mucho.
2: Fatal.
0: Exactamente. Pero, claro, cualquiera no aplaudía si sabías que luego te podían cortar el cuello o lo que fuera, ¿no? Madre mía. Bueno, hablando de otra parte de la realeza más cercana a nosotros en el tiempo, fue la muerte de la princesa Diana de Gales, una joven muy querida,
1: apreciada.
0: Pero que curiosamente el espacio que se dedicó en la prensa con su muerte ha sido más extenso que toda la Segunda Guerra Mundial. Es cierto que el papel couché, como se dice...
1: Ahí entró la prensa al corazón.
0: Hoy en día, pues claro, hay mucha más que en la Segunda Guerra Mundial, pero pensemos que en la Segunda Guerra Mundial no había tanta televisión. Bueno, no había televisión como ahora, ni había algo de cine, pero casi todo era prensa. O sea, que llama la atención, ¿no?, de que hoy en día, bueno, pues eso, se dedicaran más metros cuadrados en la prensa que la propia Segunda Guerra Mundial. Así es que, bueno...
2: Curioso,
0: por ejemplo, en la India... que no conocemos su realeza, pero también la hay. La India... Bueno, que yo sepa que la hubo, no sé. La India dio el derecho a votar a los eunucos, que se había... en 1994.
2: Hace
0: 4 días de eso.
1: 5 años.
2: ¿Y por qué no había eunucos o qué? Porque
0: había pocos, había cada vez menos, pero los hay. O sea
2: ¿no serían considerados personas o qué?
0: Pues igual que la mujer, durante muchos años en la India no tenía derecho a votar, y ya sabéis que la India es un país donde las castas todavía siguen funcionando y algunas de ellas no tienen derecho al voto.
2: Los parias.
0: Exactamente, entonces pues claro, que casualmente son la mayoría. Bueno, digo casualmente no, porque claro, hay una explicación lógica, ¿no? Pero que son la mayoría y no tienen el derecho al voto, ni el acceso a otras, digamos, castas o estatus que le permitan llegar a una representatividad en el gobierno, ¿no?
1: En todo caso, a mí lo que más me llama la atención no es que le dieran el voto en el 94,
0: ¿sí?,
1: es que siga existiendo...
0: Eunucos.
1: Eunucos, cuando es un personaje mítico...
0: Casi de la...
1: Sí, del...
0: Del antiguo, de la, yo qué sé, o de la Edad Media, o yo qué
1: no,
0: sé.
1: No, mucho antes, es decir, en Babilonia ya existía, 600 y pico antes de Cristo. Finalmente, el eunuco es artificial, es decir, se castra a los niños cuando son pequeños simplemente para que sean los guardas personales de las mujeres, de las princesas, ¿no?,
0: o de las reinas y
2: qué
0: tal.
2: Horrible.
0: Muy bien. Bueno, y ahora vamos a pasar a dedicar un poco de nuestro tiempo del programa a esas frases y a esas palabras que no sabemos el origen y tal. Y hay algunas realmente curiosas. He seleccionado algunas para el día de hoy y la primera es snob.
1: Snob. Uh-huh.
0: Esa palabra que en inglés, bueno, que se escribe S-N-O-B, snob, que sabéis lo que quiere significar, más
1: ¿qué
0: o menos?
1: Snob eres, Antonio.
0: Básicamente se refiere que cuando una persona quiere aparentar una mayor posición social o un estatus que no tiene o que no le corresponde, pues dice esa palabra, esa persona es un snob. Bueno, pues en el siglo XVII, fijaros muy bien a qué época nos remontamos, en la Universidad de Cambridge, famosa también, se decidió admitir a algunos plebeyos becados, porque en aquella época solamente podían acceder a estas universidades los nobles. Uh-huh. Entonces se empezó a liberalizar y entonces había algunos plebeyos becados, muchos de ellos a veces criados de nobles, que les permitían el acceso a la educación, para que distinguirlos entre el resto de los alumnos, se anotaba en la matrícula

0: de acceso, digamos, a la universidad, la expresión sine nobilitas, que quiere decir sin nobleza en latín. Anda. Y entonces de la palabra sine nobilitas viene la palabra sin, o sea, ese y de noble, nop, snob.
1: Snob.
0: Que posteriormente fue abreviado el término
1: sin, sin nobleza.
0: Exactamente. Entonces, ah, una persona
1: me retracto,
0: que quiere,
1: Antonio,
0: que
1: me,
0: quiere
1: me retracto.
0: Una persona que quiere aparentar algo que no tiene, pues se le dice que es un snob, ¿no? Entonces hace referencia a eso ya en el siglo XVII, pues aquellas personas que no tenían nobleza y querían aparentar, pues eso, que lo eran, ¿no? Bueno, es curioso, ya sabemos el origen. Por ejemplo, hay otra palabra que utilizamos muchas veces y a lo mejor no, no sabemos el origen, es la palabra eslogan. Eslogan, pues sobre todo que las marcas o las grandes empresas tienen un eslogan. No sé, ahora no recuerdo ninguno de alguna marca, pero yo qué sé, podríamos decir, ¿no?
2: El de Radio Adventista.
0: Por
2: el
0: ejemplo,
2: eslogan de Radio Adventista.
0: Por ejemplo, el eslogan de Radio
2: Adventista. Con la vida.
0: Exactamente, o yo qué sé. O
2: en sintonía decir, con la vida.
1: Con la
0: en
1: vida.
0: Sintonía con la vida y tal. Donde es una frase corta que donde quiere significarse mucho y dar todo un mensaje muy completo. Bueno, pues ese término es un término en inglés que a su vez proviene del idioma galaico, y que su forma original es el slaung clang, que era un grito de combate que los viejos clanes escoceses utilizaban.
2: Anda.
0: Entonces, bueno, de ahí de esas dos palabras, slaung clang, que era un grito de guerra, digámoslo así, viene la palabra slogan, que bueno, si queremos interpretarlo, pues podría ser eso, una frase, un dicho que
2: un grito de guerra.
0: Exactamente, somos todo para ti, una cosa, un eslogan de eso, ¿no? Y entonces no deja de ser una frase llamativa, rompedora, que llama la atención. Bueno, pues
2: en
0: eso,
2: sintonía con la vida.
0: Exactamente, eso sería, bueno, no
1: escucha,
0: sé si en este
1: caso
0: sí, sería nuestro nuestro grito de guerra. Nuestro grito de guerra. Pero bueno. Hay otra palabra que todos utilizamos que es la palabra sándwich.
1: Sándwich.
2: Sí.
0: Sándwich, que sabemos que es un bocadillito, pues que puede ser vegetal o puede ser de carne y tal, pero eso también tiene su origen y os voy a explicar cuál. Dice, en Inglaterra hubo un personaje que se llamó John Montagu, que vivió de 1718 a 1792, era un conde, era el conde de Sándwich. ¿Eh? Y ahí ya tenemos un poco.
1: Lo de Sándwich sería una zona geográfica, ¿no? Sería,
0: sí, sí, sí, es
1: sería
0: una zona de Inglaterra.
1: Zona de Inglaterra.
0: Que era, pero este personaje, la historia comenta que era un jugador empedernido, o sea, era muy dado al juego. Pasaba muchísimas horas delante de la mesa de juego. Y un día, a la hora de la comida, estaba tan metido en una de las partidas que le pidió al sirviente que le trajera cualquier cosa para comer así, ahí mismo, sentado. Y entonces el sirviente al cabo del rato le trajo en una bandeja unos alimentos y de todos los alimentos dice que el conde cogió un trozo de roast beef, que es un trozo de carne, como todos sabéis, y lo colocó entre dos rebanadas de pan. Se las comió el emparedado este sin interrumpir el juego. Y tanto le gustó a este Lord Sandwich que en su creación, que en su testamento lo dejó como legado para su país. Y entonces dijo que dos trocitos de pan con algo dentro, que puede ser vegetal
1: sandwich.
0: O puede ser carne, dice, se llamaba sándwich. Que ahí viene de la palabra, pues eso, de sándwich. Bueno, mi tiempo se acabó porque
1: pues sí.
0: Tengo algunas más.
1: Pues sí,
0: la dejamos para
1: estamos
0: otro día,
1: fuera
0: ¿no?
1: de tiempo.
0: Bueno, pues lo vamos a dejar aquí. La verdad es que es curioso. Yo disfruto mucho de este apartado
1: ahora,
0: porque siempre
1: ahora nos
0: aprendo.
1: Comemos un buen sándwich.
0: Exactamente,
1: Antonio.
0: Siempre. Bueno,
2: pues
0: chicos,
2: hasta el próximo
0: pues nada,
2: día.
0: Me despido y aquí os dejo.
1: Hasta
0: nos
1: pronto.
0: Nos vemos el próximo día. Hasta luego.

0: cuéntame una historia.
1: Otro ratito, que ahora tengo mucho trabajo.
0: Porfa, una nada más.
1: Bueno, pero solo una. Había una vez...

tibio y resplandeciente sol hacía brillar las vías del ferrocarril como si fuesen de plata. Muchas flores y pimpollos primaverales crecían en los campos que bordeaban las vías. Y dos niñitas que volvían a casa de la escuela se detuvieron para juntar unas flores. Un lento tren de carga pasó ruidosamente cerca de ellas. Y nuestras amiguitas los saludaron levantando las manos. Juan West, un joven guardatren, de pie en el último vagón, miraba el paisaje por la puerta abierta. El joven vio a las dos niñas que saludaban al tren y levantando un brazo les devolvió el saludo. Fue entonces cuando vio un puntito en el cielo que poco a poco se fue agrandando. ¿Qué podía ser? Observó por un momento y luego se dirigió a su amigo Roy Jones, quien estaba ocupado en el interior del vagón limpiando unos faroles. «Mira, Roy, hay un pájaro que nos persigue». Roy trabajaba con